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3: En 99.9 es la hora 21:31. La temperatura en la ciudad de Mar del Plata, 7 grados, 3 décimas. La sensación térmica, 5 grados, 2 décimas. La humedad, 88%.
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3: En 99.9 es la hora 22 en punto. La temperatura en la ciudad de Mar del Plata. 7 grados, 3 décimas. La sensación térmica, 4 grados, 9 décimas. La humedad, 89%.

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4: En 99.9. Es la hora 22:31. La temperatura en la ciudad de Mar del Plata, 7 grados, 3 décimas. La sensación térmica, 4 grados, 4 décimas. La humedad, 88%.
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0: En 99.9 es la hora. 23. Un minuto. La temperatura en la ciudad de Mar del Plata. 6 grados. 7 décimas. La sensación térmica. 4 grados. 5 décimas. La humedad. 87%.
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4: En 99.9 es la hora 23:34. La temperatura en la ciudad de Mar del Plata, 6 grados, 2 décimas. La sensación térmica, 4 grados, 1 décima. La humedad, 88%.
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0: En 99.9 es la hora 0:05 minutos. La temperatura en la ciudad de Mar del Plata, 6 grados, 2 décimas. La sensación térmica, 3 grados, 5 décimas. La humedad, 88%.
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0: En 99.9 es la hora 0:32 minutos. La temperatura en la ciudad de Mar del Plata, 5 grados, 6 décimas. La sensación térmica, 2 grados, 9 décimas. La humedad, 88%.
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0: En 99.9 es la hora, una en punto. La temperatura en la ciudad de Mar del Plata, 5 grados, 6 décimas. La sensación térmica, 2 grados, 9 décimas. La humedad, 88%.
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0: En 99.9 es la hora 1:30. La temperatura en la ciudad de Mar del Plata, 6 grados, 2 décimas. La sensación térmica, 4 grados, 5 décimas. La humedad, 88%.
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0: En 99.9 es la hora 2, un minuto. La temperatura en la ciudad de Mar del Plata, 5 grados, 6 décimas. La sensación térmica, 3 grados, 2 décimas. La humedad, 87%.
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0: En 99.9 es la hora 2:30 minutos. La temperatura en la ciudad de Mar del Plata, 5 grados, 6 décimas. La sensación térmica, 3 grados, 5 décimas. La humedad, 86%.
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0: 99.9 es la hora. 3:02. La temperatura en la ciudad de Mar del Plata.
1: 5 grados, 6 décimas.
0: La sensación térmica.
1: 2 grados, 9 décimas.
0: La humedad. 86%.

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0: En 99.9 es la hora 3:31. La temperatura en la ciudad de Mar del Plata, 5 grados, 6 décimas. La sensación térmica, 2 grados, 6 décimas. La humedad, 87%.
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0: En 99.9 es la hora 4, 2 minutos. La temperatura en la ciudad de Mar del Plata, 5 grados, 6 décimas. La sensación térmica, 3 grados, 2 décimas. La humedad, 88%.
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0: En 99.9 es la hora 4:30 minutos. La temperatura en la ciudad de Mar del Plata, 5 grados, 6 décimas. La sensación térmica, 2 grados, 6 décimas. La humedad, 87%.
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En 99.9 es la hora 5 en punto. La temperatura en la ciudad de Mar del Plata, 5 grados, una décima. La sensación térmica, 2 grados, 2 décimas. La humedad, 88%.

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0: En 99.9 es la hora 5:33 minutos. La temperatura en la ciudad de Mar del Plata, 5 grados, una décima. La sensación térmica, 1 grado, 9 décimas. La humedad, 88%.
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0: En 99.9 es la hora 6. Un minuto. La temperatura en la ciudad de Mar del Plata.
1: 5 grados. Una décima.
0: La sensación térmica.
1: 2 grados. 8 décimas.
0: La humedad. 88%.
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6: Muy buenos días, comenzamos una nueva emisión de Noticias y Protagonistas en la mañana de la ciudad de Mar del Plata. Iniciamos este encuentro con el desarrollo de la información, como lo hacemos cotidianamente, y con la mirada puesta en este primer tramo, repasando aquello que consideramos esencial poner a su alcance de lo que fue motivo de producción periodística en esta estación de radio.
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7: La doctora Fernanda Alanís es la abogada del papá de Agostina.
8: Se levantó este secreto de sumario, tenemos bastantes reservas en relación a eso porque tenemos una orden judicial directa al Ministerio Público Fiscal de no divulgar ningún tipo de información. No obstante, soy insistente en que hay que investigar este círculo de gente puntualmente de la mamá, porque fue su entorno quien acabó con la vida de Agostina, no fueron otras personas. Hoy, habiendo visto gran parte del expediente, no digo todo porque es muy largo y requiere mucho estudio cada cosa, insisto aún más con esto, ¿bien? Sí. Y estoy pidiendo medidas, nuevas medidas, sobre personas que estaban en la casa en el momento que se comete el hecho.
7: Bien, ahora
8: como por ejemplo la mujer de Barrelier, ¿no? Que yo ya vengo insistiendo hace bastante tiempo que esta mujer tendría que estar imputada.
7: ¿Quién es esa señora? ¿Quién es la mujer de Barrelier y en qué lugar estaba?
8: La mujer oficial, digamos, la que vivía en la casa con la hija, porque después tenía otras novias no oficiales también, porque era una especie de sultán, digo yo, tenía como tres novias y la mujer oficial. La mujer se llama Marianela y vivía en la casa de Barrelier con la hija de Barrelier.
7: Una vida muy cara, ¿no? Cuatro relaciones en simultáneo como mínimo es una vida muy cara, por más austera que uno sea.
8: Sí, ni hablar, pero bueno, bastante rebuscado Barrelier, si se quiere. Lo atendían muy bien.
7: Bien, ahora, ¿qué lugar ocupaba Barrelier en todo esto, en el sentido de que es fácil advertir que tenía un grado de protección política, también un grado de imbricamiento con relaciones políticas? Eso llevaba a este lugar que ahora se tomó la decisión por el estruendo de cerrar este lugar Guachitas. ¿Se vincula con eso?
8: Mira, yo digo, el crimen de Agostina ha destapado una olla de delitos importantes, muy importantes, pero no consta del expediente que tenga que esté vinculado directamente lo que pasaba en ese lugar con el crimen en sí. Todavía no hemos podido dar con eso. Bien, no quita que dentro de ese lugar se cometían hechos ilícitos que también estaban involucrados estos mismos personajes. No encuentro Barrelier todavía ahí, pero sí la encuentro a Soledad, la encuentro Faceta, también le han nombrado a la mujer de Barrelier. O sea, se repiten personajes, uh-huh. pero son diferentes historias. No sé si me estoy dando a entender.
7: Sí, sí, perfectamente, perfectamente. Quiero ir de vuelta a algo que habíamos abordado contigo en la anterior charla. El proceso de sexualización de Agostina, que es impulsado por su propia madre. Yo te comenté la anterior vez y repito ahora ante la audiencia que, como a muchos, tengo dos fotos, madre e hija, y está claro que la madre era la impulsora y actora consciente de que esa nena de 14 años se presentaba al boliche cuando iban o a los lugares a donde fueren como alguien que expresaba una sexualidad manifiesta. Me podrán decir, bueno, no, como se viste una persona, cada uno es libre, etcétera, etcétera. Sí, tenía 14 años. ¿No?
8: Sí, sí, era un contraste bastante amplio en relación a la vida que ella tenía con su padre hasta septiembre del 2025. O sea, ella tenía dos realidades. Uh-huh. Obviamente que salga con la madre, nadie tiene derecho sobre la vida de la otra persona. Sí, podría haber tenido resguardo, sí, la llevó a una vida adulta que no correspondía con su desarrollo natural, y eso para mí es sumamente reprochable y repudiable. No quita que pueda tener, obviamente, un gran dolor porque han matado a su hija de una forma muy cruel, pero la responsabilidad es la responsabilidad, ella tendrá que cuestionarse qué hizo bien y qué hizo mal en la crianza, por qué la puso en este contexto, por qué la llevaba a estos lugares, por qué aún siendo advertida de no llevarla a determinados lugares se seguía llevando. Entonces, es sumamente reprochable para mí, para la sociedad, para todos, y espero que sirva esto también para otras madres que tienen la misma, madres o padres, porque acá no se salva a nadie, que tengan este mismo tipo de conductas que pueden llevar a sus hijos a la muerte.
7: Sí, bueno, fíjate vos que había un antecedente, que son las tres chicas que son asesinadas allí en el Gran Buenos Aires, de las cuales una tiene 15 años. Lo que ocurre es que como se divulgó un video donde se la mostraba prostituyéndose en el barrio de Flores de Capital Federal, bueno, medio pasó, dijo, bueno, qué sé yo, era puta. No, tenía 15 años, alguien la llevó a ese camino, todas andaban con iPhone 16, parecía que nadie se daba cuenta de nada, ¿no?
8: Claro, claro, sí, obvio, por eso yo cuando entiendo tu punto y digo que la cadena de responsabilidades aquí es más amplia, no se termina con Barrelier, ni con Andreani, ni con Faceta, hay muchos más implicados que... la mataron una y otra vez, o sea, ella la empieza a matar el fiscal que libera a la bestia en 2025.
7: Claro.
8: Porque este tipo estaba preso, y estaba preso por una privación ilegítima de libertad, que tendría que haber sido grabada por medio de violencia de género, también hubo un intento de abuso sexual, o sea, es un abuso grave tentativo, porque acá te imputan eso tranquilamente en otra causa, en esta no se hizo, no te liberan a nadie por violencia de género, a Barrelier lo liberaron por violencia de género y confianza, rarísimo, rarísimo. Entonces es sumamente cuestionable desde allí para adelante, y obviamente las personas que tienen que responder por su integridad, por su cuidado diario y que tienen la responsabilidad parental están en la órbita de la justicia. Tienen que ser investigadas sin ofenderse, porque yo los veo ofendidos porque pedimos que se investigue a la mamá. Y bueno, a ver, si hubiese sido el círculo paterno el que le da muerte a la nena, pero por supuesto vamos a investigar el círculo paterno sin ofendernos, porque acá si no debes nada no tenés que estar preocupado.
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4: El ingeniero Franco Rubio está en línea.
5: El encuentro que se va a desarrollar acá en Mar del Plata es el encuentro sobre tecnología en arte de pesca y comportamientos de peces. Con respecto a la pregunta que vos me haces, Jacobo, nosotros, digamos, la actividad pesquera se hace de manera eficiente, si bien es cierto que el arrastre de fondo está demonizado. Siempre nosotros desde el programa de arte de pesca estamos trabajando con un punto de vista para hacer más sostenibles esas prácticas. No dejando de arrastrar sobre el fondo, porque el arrastre de fondo es prácticamente el 90% de la actividad pesquera en Argentina, lo que alimenta a muchas familias y demás, sino que estamos tratando de hacerlo más eficiente y amigable con el medio ambiente. Como por ejemplo, disminuyendo el contacto de las artes sobre el fondo o aplicando técnicas que sean más amigables, como bien dije, con el medio ambiente.
4: Uh-huh. ¿Y eso por dónde pasa? ¿Pasa por desarrollo de nuevas redes, por desarrollo de nuevo manejo de lo que ya se dispone? ¿Cuál es el esquema que buscan?
5: Claro, nosotros siempre trabajamos de la mano junto con el sector privado, también artesanal, el industrial y artesanal, y lo que nosotros siempre investigamos y tratamos de desarrollar son diseños acordes y modificados, con algunas modificaciones que permitan esto que yo te mencionaba anteriormente. Por ejemplo, que haya menos interacción con el fondo, que digamos, protegiendo a los ecosistemas, y las modificaciones pueden ser propias del arte, o nuevos, digamos, de las artes que ellos ya vienen utilizando, o nuevos diseños que nosotros vamos proponiendo y trabajando en conjunto con el sector para realizar el estudio y futura implementación en caso de que sean eficientes.
4: Uh-huh. Bien. ¿Hay gente trabajando? ¿Ustedes trabajan en eso? Digamos, eso es un...
5: Sí. Nosotros trabajamos en el Instituto Nacional de Investigación y Desarrollo Pesquero, que es el INIDEP, uh-huh. Y dentro del INIDEP nosotros somos 7 personas que trabajamos en el programa de investigación de desarrollo de artes de pesca y métodos de captura. Ahí nosotros hacemos todo lo que, digamos, sería, asistimos a la DIOT, que es la Dirección de Información, Operación y Tecnología, dentro, digamos, a la Dirección Nacional de Investigación del INIDEP y a la misma dirección del INIDEP en el desarrollo, adaptación y transferencia de nuevos diseños de arte de pesca que permitan la explotación racional de los recursos pesqueros. Y a su vez, desde el INIDEP, con nuestro asesoramiento, se asesora y a Cancillería, a la Secretaría de Agricultura, Ganadería y Pesca y al Consejo Federal Pesquero principalmente.
4: Uh-huh. Bien. ¿Cómo baja eso desde el Consejo Federal Pesquero? ¿Bajan esas recomendaciones? ¿Se vincula con la industria? ¿Cómo funciona eso?
5: Exactamente. Nosotros, el INIDEP, asesora al Consejo Federal Pesquero en todo lo que es materia de pesca y el Consejo Federal Pesquero es quien delibera, sesiona y le baja, digamos, las normativas a las empresas pesqueras. Dentro del Consejo Federal Pesquero, el Consejo Pesquero está compuesto también por empresarios y gobernantes de cada provincia, en representación de la pesca de cada provincia, y de ahí es donde se debaten todo lo que, digamos, las propuestas y los decretos que van a salir en materia de pesca, ¿no?
4: Uh-huh. Bien, bien. ¿Qué esperan de este encuentro? ¿Qué creen que puede aportar, digamos, de lo que ya está en conocimiento o realizado? Porque lo que me intriga es por dónde ven la novedad de la innovación.
5: Bueno, primero y principal, este encuentro que se realiza en Mar del Plata es un hecho histórico, porque este grupo, que WGFTFB, que son las siglas en inglés, como yo te mencionaba, uh-huh. Es un grupo de trabajo que se va a realizar por primera vez en Sudamérica. Y que además tenga Mar del Plata como sede, eso es lo que lo hace un hito histórico. Digamos, estas reuniones generalmente se han desarrollado en su mayoría en Europa y en países del hemisferio norte, y que la comunidad científica internacional haya escogido Mar del Plata representa un reconocimiento a décadas de todos los trabajadores y técnicos del INIDEP. Y yo creo que para Argentina y para Sudamérica, esta reunión va a representar una oportunidad extraordinaria donde nos va a permitir mostrar las investigaciones que estamos llevando adelante en el Atlántico Sur.

0: todo lo que es relacionado con arte de pesca, ¿no es cierto? Sí. Así que yo creo que por ese lado va a ser un hecho sumamente histórico para la ciudad.
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2: El fiscal Germán Vera Tapia.
3: Preliminarmente yo estuve en el lugar cuando levantamos el colectivo para el traslado al lugar donde va a permanecer en resguardo para la pericia mecánica que se viene. Vimos el extremo de la dirección partido, o salido al menos, salido del lugar donde debe encastrar. El volante se habló, lo probamos ahí en el lugar, y eso por un lado, por el lado mecánico, de científica advirtieron eso, yo también lo vi con mis propios ojos. Uh-huh. Después estuve entrevistando a tres testigos, tres señoras que iban adentro de la unidad previo al siniestro, les consulté cómo venía manejando, si venía respetando las señales, me dijeron que sí, que venía a velocidad moderada, que venía parando en todas las paradas, que venía parando en los semáforos, que no venía con el teléfono, que es una cosa que a veces se advierte en estos casos, que tampoco venía escuchando música, ni con auriculares, ni nada por el estilo. Me refirieron las tres, por separado, que llegaron al último semáforo antes de la dársena, que les agarró el semáforo rojo, frenó. Cuando avanzó, empezaron a sentir que la unidad se tambaleaba para todos lados. Me refirieron como si fuese un lavarropas, y que el chofer lo volanteaba y no la podía dominar. Y después se produce el siniestro horrible que todos vimos.
2: Sí, a mí me da la impresión desde anoche, consultando con colegas, que era un problema del tren delantero, no del freno, como se dijo.
3: Evidentemente. Sí, pareciera ser eso, obviamente la pericia mecánica, en este caso será la luz que lo determine con precisión, pero es lo que yo advertí, por un lado, por haber visto la unidad, y bueno, por los testimonios, que son fantásticos tenerlos, porque la verdad que generalmente los perdemos en el... Claro. El trajín de estos siniestros tan graves suelen perder, suelen ir, y bueno, en este caso no, lo llevaron rápidamente a la comisaría, de Casino, estaban ahí a resguardo, yo fui, los pude entrevistar personalmente, así que en ese sentido la policía fue muy bien, y me quedé bastante tranquilo de más o menos cómo venía la cosa.
2: Ahora, ¿cómo lo vio el chofer?
3: No, al llegar pues lo tuvimos que sacar rápidamente porque lo querían linchar. Así que lo llevamos para comisaría cuarta, ni siquiera lo llevamos ahí a comisaría de Casino, lo llevamos para otro lado. Bueno, está demorado todavía ahí, va a declarar un ratito la fiscalía. Que va a ser un testimonio, bueno, no es testimonio porque no es testigo, es imputado, pero si depone, si se hace uso de su derecho de prestar declaración, va a ser una deposición que no pueda llegar también a arrojar alguna luz.
2: Sí. Quiero preguntarle por un hecho anterior. Que fue este chico, creo que 22 años, que choca contra una camioneta o contra un vehículo, si no me equivoco, ahí por la calle Alvarado, el chico muere en el choque. Todo lo que vi publicado me lleva a pensar que él se llevó por delante la camioneta, pero después vi algunos posteos que hablaban de que en ese lugar el asfalto está subido, hace como un serrucho, y que podría haber perdido el control de la moto a consecuencia de eso. No sé si...
3: Sí, refiere a uno que ocurrió, creo que un jueves, a la noche, a la tardecita. Don Bosco y Alvarado.
2: Don Bosco y Alvarado, exactamente.
3: Sí, correcto, también estuve ahí. Hay lo que llaman tortuguitas para reductores de velocidad. Ajá. Que son unas redonditas amarillas. Sí. Hay de ambos lados, hay por Alvarado y hay por Don Bosco. Los de Alvarado están destruidos casi, no cumplen su función. Los de Alvarado sí, los de Don Bosco sí. Calculo que los de Alvarado es porque pasa el colectivo y los va rompiendo con el tiempo.
2: Claro.
3: Esos estaban ahí presentes, el video se ve, medio en realidad es para reducir velocidad y la moto en principio no reduce ni toca el freno o no le da la luz de freno, porque el video se ve desde atrás, yo me acuerdo que no lo vi. No respetó la prioridad de paso la moto y tiene media velocidad, y bueno, se terminó en una maniobra de frenado, de esquive, termina derrapando abajo de la unidad, que no me acuerdo qué línea es. Sí. Más o menos eso era lo que teníamos hasta ahora. Yo, no, obviamente en la causa habrá mayores precisiones.
2: Claro, claro. No, lo que pasa es que pero estamos...
3: Sí, eso es verdad, están esos reductores, que bueno, son para reducir, no para sí, activarlos,
2: son,
3: pero...
2: Son para detener, para detenerse, pasar despacio, pero lo que pasa es que...
3: Sí.
2: No hemos conversado...
3: No son muy útiles, por lo visto, porque no reducen, la loma burro en ese sentido son un poco mejores, que tampoco es lo ideal. José Luis, lo ideal es que la gente respete las normas de tránsito básicas, por eso va a haber menos inestabilidad. No va a dejar de existir, porque ocurren los errores, pero ¿no? a velocidad por la izquierda, y bueno...
2: Es que, si bien hoy juegan otros factores, ¿no? El estado de edad de la flota de transporte de Mar del Plata es un agravante, hay prácticamente coches que se quedan tirados en la calle todos los días. Esa unidad, si yo no me equivoco, por la chapa es 2015, es decir...
3: Es patente O. Sí. Profesor, tenía BTV, bueno, me dijeron, yo no, en la unidad había perdido el parabrisas en el impacto, entonces la oblea yo no la vi, pero el jefe departamental me dijo, o la jefa de subcomisaría Casino, ya no me acuerdo de quién, me dijo que estaban los papeles bien, pero bueno, evidentemente no estaría tan bien, no sé bien qué pasó, yo no lo puedo adelantar.
2: Ah, bueno,
3: eso la mecánica, pero sí que vi el extremo de dirección suelto.
2: Claro, claro.
3: Bueno, fiscal. Colgando.
2: Sí. No, pero es clarísimo.
3: No me parece ser un extremo de dirección que se rompa con un toque de un cordón. Es un cierre importante, ¿no?
2: No. Aparte, para terminar ahí se tiene que haber quedado sin dirección, no hay otra manera. Pero bueno, lo dirán los peritos mejor que mi interpretación.
3: Sí, lo mismo que yo, pero lo que pasa es que al estar en el lugar, la impresión que me llevé es esta que yo la estoy cortando. Después, bueno, los peritos harán un examen un poco más preciso.
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2: Termina Marcos Salvatierra.
4: Es un tema, Luis José Luis, que venimos hablando con vos, ¿cuánto hace ya?
2: Años.
4: Más de 10 años.
2: Sí.
4: Años del sistema de emergencia. Bueno, lamentablemente, sí, como te decía, el SAME está colapsado hace rato. Está colapsado de una forma ya que es grave. Tenemos móviles, hay móviles que están andando con neumáticos en el año 2011, no tienen mantenimiento, no hay personal médico, no está la cantidad de móviles que tiene que haber, no hay equipamiento. El SAME no tiene una cabeza, no tiene una dirigencia. O sea, hay un responsable directo del SAME. Es algo que...
2: La persona que estuvo como jefe se fue en medio de una situación bastante escandalosa, ¿no?
4: La que estuvo... el que estuvo como jefe...
2: Sí.
4: El que tuvo como jefe es uno de los mejores médicos que tenemos, que se fue del puesto porque no podía hacer lo que tenía que hacer. Todo el equipo médico y profesional de los lamentos. Desde ese momento quedó el SAME descabezado. Descabezado. O sea, pasa algo y no tenés a quién ir a pedir ayuda ahí. No hay equipamiento, como te decía, ayer en el accidente fue que ya se esperaba esto, se esperaba. Es más, mirá, ayer hablaba con colegas y amigos, están justo ahí en la tecnicatura de técnicos en emergencia en el ICET, acá en Mar del Plata, que los estudiantes hicieron justo la semana pasada un proyecto de sistema de emergencias para una zona que se llamaba Casino 2. Justamente, y tocaron el tema de que esa zona no tenés ingreso rápido para las ambulancias, es una zona cerrada para las emergencias, porque tenés acceso por Colón, pero no tenés egreso, no hay calle de egreso. La única calle que tenés tendría que ser Rivadavia, y en verano Rivadavia hacia Paternal. En caso de accidente más grave, que si esto hubiese pasado, como yo les hubiese pasado, el 22, de enero a esta misma hora, esto hubiera sido un desastre.
2: No, a ver, no es cierto. Este es un desastre que podría haber sido mucho más desastre, claramente.
4: Sí, sí.
2: Y además porque ayer es un día donde prácticamente no había quedado gente en la calle por el partido.
4: Eso, tenemos que dar gracias a Dios, eso. Y otra que lo que se decía, que bueno, acá en Matar tenemos tres médicos que están ahí en el SAME, que están a nivel del doctor Crescenti, mira lo que te digo, a nivel del doctor Crescenti, y ayer tuvimos la suerte de que la doctora Andrea Potes, médica emergentóloga reconocida, estaba justo a cargo del móvil que llegó al lugar. Pero colapsó el sistema por completo. Por completo. Tuvieron que prestar los móviles del CIES a colaborar. La policía tardó casi 15 minutos en llegar al lugar. No, fue verdaderamente el sistema de emergencia nos trata, está dejado de lado desde ya sabemos cuánto hace, desde años. Y esto ya pues se está hablando, como siempre decimos, una ciudad de 12 meses. No llegamos a cubrir lo mínimo indispensable y piensan hacer la ciudad turística de 12 meses.
2: A ver, la ciudad tiene ya hoy una complejidad y una extensión que requieren atención simplemente por ser los que somos. Después agreguemos lo que pueda venir, si viene. Pero vos hoy tenés un escenario en donde tenés que estar en condición de atender prácticamente desde Las Brusquitas hasta el límite con el partido de Mar Chiquita, y de ahí hasta Sierra de los Padres un poco más, qué sé yo. Está enorme la responsabilidad de cobertura de Mar del Plata. Para eso, ¿cuántas ambulancias hay?
4: Y tenés una ambulancia en el puesto de Constitución, que es el Luisito. ¿Sí? Otra ambulancia en Lula al 10.000, que es una ambulancia en Colón y Salta. Otra ambulancia tenés en el SEMA, tenés una ambulancia en Sierra de los Padres, una en Batán, en La Serena y en La Caseta, o se puede hacer Arroyo Lobería. Esos son los móviles para todo Mar del Plata, cuando están con la dotación completa o cuando están en funcionamiento. ¿Sí? La otra vez más que venía móvil de Batán con un sensor de plata, y cayó en un escape en plena ruta y llegó al materno infantil, a la clínica de ahí de Italia y Duro, con el caño escape arrastrando. Ya por eso los móviles están en un estado de que corre peligro la dotación y el paciente que va a bordo.
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2: Bien, aquí estamos en la 99.9 desarrollando esta tarea, desarrollando la información conforme a los acontecimientos de las últimas horas y lo que va transcurriendo en este día. Obviamente, como cada jornada, con una mirriada de temas ciertamente importantes.
8: Bueno, ayer fue un día en donde el pronóstico se cumplió acabadamente. Tuvimos un cielo gris durante todo el día, un viento leve pero bastante inclemente que complicaba y mortificaba la sensación de frío. Ahora tenemos un inicio de jornada con cielo completamente despejado, sensación térmica de 2 grados 4. Esto seguramente se va a modificar en la medida en que nos acercamos al momento de la salida del sol, donde siempre hay un cambio bastante intenso y donde es probable que la sensación térmica caiga en algo bajo cero. Hay una alerta meteorológica para Capital Federal, conurbano y varias provincias de la República Argentina, es digamos una alerta amarillo. Dicho esto, bueno, se ha avanzado en las últimas horas. El chofer del micro de transporte que perdió el control y impactó sobre un grupo de personas que estaban, el destino, Dios mío, allí en ese punto, habitualmente tan, con tanta gente permanentemente, es un punto de pasan todas las líneas de transporte de la ciudad de Mar del Plata. Situación horrible que se lleva la vida de una criatura de 18 años. El chofer se presentó ayer a derecho, declaró ante el fiscal Vera Tapia que determinó su libertad, tal como lo había expresado el fiscal, y lo repasamos unos minutos antes aquí. Él había tenido oportunidad ya de conversar con 4 pasajeras testimoniantes que indicaron que el chofer venía a un ritmo regular, que no venía hablando por celular, que no venía escuchando música alta, que no estaba distraído, que había parado en el semáforo de la calle Rivadavia, que había iniciado la marcha desde allí y que en ese momento, cuando reinicia la marcha, el micro empieza a temblar, lo refirieron las testimoniantes ante el fiscal, repetido por él aquí en este espacio de radio, temblando como un lavarropas. El chofer señaló en su declaración: yo le daba vueltas al volante, pero el vehículo no respondía. Recordemos que también el fiscal señaló que en un primer momento, cuando se levantó el micro, se halló un extremo de dirección que estaba roto, que estaba cortado, y que no da para pensar que se haya cortado por el impacto, sino se cortó por fatiga de material, probablemente. Recordemos que es una unidad 2015, que Mar del Plata lleva 7 años bajo esta desadministración y no ha podido resolver un pliego de bases y condiciones razonable para darle sostenibilidad al contrato de concesión y, por lo tanto, que el operador del sistema, con ese contrato de concesión más los estudios de flujo de recaudación, tenga el soporte necesario para proceder a hacer los acuerdos que lleven a la compra de chasis, carrozado de los mismos y puesta en valor de capital y actualización del servicio de transporte. Nada de todo esto es fruto de la casualidad, esto es fruto de la desidia, del abandono, de la indiferencia por los vecinos de Mar del Plata. Estamos a más de 24 horas, obviamente, de este siniestro doloso, con una víctima fatal. El resto de las personas se están recuperando bien. Quedan 2 en terapia intensiva, el resto ya está en sala común. Ayer me consultaban colegas de Capital Federal que entrevistaron a un familiar. El familiar dio algunas, me parece a mí, expresiones temerarias al respecto de cuestiones que tendrían que ver con la condición de los micros. Lo único que ha hecho el municipio, que no se ha condolido por la víctima o las víctimas, la víctima fatal y el resto de las víctimas, que está calladito la boca. No hay ningún video, no veo ningún video de sonrisitas, no veo ningún video de no vamos a tolerar las fisuras. ¿Qué hacemos con las fisuras de la política, no? ¿Qué hacemos con los que están solamente para buscar la satisfacción del poder y las ventajas del poder? ¿Qué hacemos con los que no cumplen con sus deberes, que están expresamente indicados en el marco legal de la República Argentina? ¿Qué hacemos con esta manga de tunantes que se han venido, en algún caso, a llenar escandalosamente los bolsillos, en otro caso, a repetir por los cafés y reuniones de Mar del Plata: yo puse mucha guita en la política, la tengo que recuperar? Cosas por el estilo, ¿no? Nadie le va a devolver a esta familia, a su nena de 18 años, nadie se la va a devolver. Habrá que ver las consecuencias de los que quedaron más afectados, con afectaciones maxilofaciales, craneales, si hay un impacto posterior, cuál es el impacto en su vida. Ayer Walter Ruppel, a través de la cuenta de X, me decía, mirá si esto hubiera pasado en la cuadra que va por Independencia entre Luro y San Martín. No quiero ni pensarlo, no quiero ni imaginarlo, pero hipótesis, ¿no? El municipio saca un comunicado y dice, la unidad tiene prorrogado el tiempo de servicio y tiene la BTV y el chofer estaba habilitado. Sí, perfecto, está todo bien. Está todo genial. Lo que pasa es que esas unidades de 2015 no deberían estar circulando. Tienen el término promedio, porque además Mar del Plata tiene otro factor que nadie cuenta, que es el estado del piso. El factor de destrucción, que es el golpeteo permanente y sistemático con calles que están destruidas, que están destrozadas. Destrozadas. Estamos pagando una tasa en el combustible, que se supone es una tasa aplicada para reparar, pero además hay otra tasa que no ha sido sacada del juego, que es la tasa que se paga dentro de la tarifa del servicio para el mantenimiento de la estructura de circulación de las unidades por el partido de General Pueyrredón. También es una tasa interesante que habría que preguntarse, ¿qué pasa con esa plata? Porque ya sabemos que están desviando la tasa sobre el combustible. Lo sabemos perfectamente que la están desviando. Pero bueno, como hay juegos administrativos que licúan todo esto, se cansó de hacerlo el hoy concejal de Kicillof, Gustavo Hernando Pulti, cuando fue intendente malhadadamente de esta ciudad durante 8 años. Se cansó de hacerlo. Fondos afectados que se utilizaban para otras cosas, para cubrir baches, para pagar sueldos, para pagar aguinaldo, y después se hacía una enmienda, y después iba al Tribunal de Cuentas, pero después el Tribunal de Cuentas aceptaba la enmienda, y entonces no pasa nada, no pasa absolutamente nada. Esta es una estructura que está totalmente viciada, la estructura de control está completamente viciada. Tal como reflejamos en nuestro artículo central de la edición 1499, lo pueden buscar en la red, en noticiasprotagonistas.com, el contador de ley, que cada cosa que se hacía en la administración Arroyo hacía un escándalo, lo filtraba el diario La Capital, lo reproducían a través de una cadena de medios, mentían todo el tiempo basado en los informes de este señor Costanzo, que lo trajo Pulti de Lobería para instalarlo allí. Ahora sale a limpiarse las partes diciendo no, que él había hecho una advertencia que antes de firmar el contrato debían estar acreditados los 40 millones de garantía, que después en realidad la Secretaría Legal y Técnica, volvemos al Secretario Legal y Técnico, aunque Secretario de Gobierno, dijo que no era así, que habían constatado la fortaleza del grupo económico. De la fortaleza del grupo económico publicamos en noticiasprotagonistas.com, se señaló aquí, no existía. Al momento que firmaron ese contrato, esa fortaleza económica no existía. Pero el contador, en ese momento, de ley, eligió callarse. Fue discretito, no filtró nada, no dijo nada, como hacía habitualmente durante el gobierno de Arroyo. En la verdad, se ríen de nosotros en la cara, se nos ríen en la cara. Son falaces, son mentirosos, no les importa nada. No solo se trata de que nadie se ha acercado ni a la familia de esta criatura de 18 años que muere, no solo eso, no solo no se han interesado, no solo se ha acercado alguien a las familias de los que están internados en el IGA, sino que tal como lo describió ayer Marcos Salvatierra, el SAME está implosionado por falta de inversión, por falta de renovación de equipo, porque no tiene un director acorde, porque los equipos personales se están deteriorando, porque hay gente que se jubila, esos cargos no se reemplazan. Todo eso está pasando. Pero bueno, mientras tanto, por supuesto, claro, cuando Montenegro, que va a ser el anfitrión de Macri ahora, en la presencia de Macri este viernes aquí en la Normandina, pasa sus horas jugando al golf, mientras es legislador que no legisla, que no ha estado un solo día en la legislatura de la provincia de Buenos Aires. Por supuesto, eso no es responsabilidad exclusiva de él, sino de un juego político que hace que esté paralizada la legislatura de la provincia de Buenos Aires. Lo menos que deberían hacer todos, no solo Montenegro, incluido el diputado provincial de la Cámpora en la UCR, es decir, bueno, che, por lo menos vamos a devolver el 50%, ¿no? Vamos a devolver el 50%. Vamos a devolverle al Estado el 50%. Ya que no viajamos, ya que no legislamos, ya que no hacemos nada, ya que nos rascamos las partes todo el día. Bueno, él, sí, aparte de rascarse, juega al golf con un compañero de ruta que tiene, que factura bastante lindo el compañero de ruta ese que tiene. Hagan algo, ¿no? Ni hablar del sustituto, ni hablar del sustituto. La última imagen que publicó fue una imagen hermosísima, realmente hermosísima. Yo te juro que la vi y se me partió. No sé, mi corazón palpitaba como cuando Messi mete goles, más o menos, que era de él con sus dos criaturas en el Día del Padre, ¿no? Muy linda, che, muy linda la foto, muy compuesta, muy bonita. No veo nada que indique que se están ocupando de Mar del Plata. No veo nada que diga que están haciendo algo por los marplatenses. No veo, no lo veo. Mentiras, mentiras. Ir a un barrio, mostrarse mientras reafaltan una cuadra, sacarse fotitos, porque siempre hay alguien, ¿viste? El poder es muy atractivo. Siempre hay alguien que va y dice, ¡ay, intendente! ¿No? Como los que lo saludan al Guille. ¡Hola, Guille! ¿Qué tal? Se da vuelta a Guille y dice, ¡gorro, hijo de puta! Pero bueno, ¿qué va a hacer? Es la condición humana. En orden a todo esto, que por supuesto hoy es una noticia de esas que adquieren rango de nacional, porque se publican más allá de las fronteras mediáticas de la ciudad de Mar del Plata, están pasando obviamente otras cosas. Hay otra vez un entuerto muy raro alrededor de Manuel Adorni. Manuel Adorni que perdió la vocería del gobierno. Ya hoy Adrián, su reemplazante, Adrián Ravier, estará, digamos, desarrollando formalmente estas tareas. Ayer Patricia Bullrich había dicho que por ahora se desistía del tema de la presencia de Adorni, pero Adorni sacó un comunicado en su cuenta de X y dice, acá estoy dispuesto, voy a ir, voy a responder a todo. Ya no sé si Adorni es una normal de tono completo y se va develando de a poco en capas como la cebolla, se van cayendo las capas, que no entiende la naturaleza de sus actos y que cree además que puede tener desde la verba la capacidad de modificar los hechos, ¿no? Una cosa insólita. Por otro lado, bueno, no todos los medios, pero sí algunos medios se han tomado muy en serio el tema de Insaurralde, el tema del choreo, el tema del estrago, pero fundamentalmente la mirada sobre los jueces intervinientes, jueces federales del Gran Buenos Aires, ¿no? Que se las han ingeniado para mantener estas causas quietas, calladas durante 3 años. Ayer lo escuché brevemente a Tato Yang, otro con muchos contactos, mucho contacto con los servicios y muy enfocado en esos temas, diciendo, bueno, que en realidad el problema son los jueces del conurbano, jueces federales, ¿solo ellos? ¿O es una mirada limitada de carácter interesado? ¿Alguien puede decir que se puede poner la cabeza en alto, muy, muy en alto, por todo lo que ocurre en Comodoro Py o no saben lo que pasa en Comodoro Py? ¿Alguien puede estar muy orgulloso realmente del funcionamiento de la Justicia Federal de Mar del Plata, de Inchausti? ¿Alguien puede estar? Todo un sistema que nos agobia, todo un sistema que la Argentina debe cambiar. Ayer uno de los ministros de la Corte, que estuvo en el programa con Diego Seigman, Lorenzetti, habló, fue, estuvo, dijo que iba a hablar, iba a aclarar, dijo, yo en realidad no he propuesto a nadie, yo no mantuve reuniones con el presidente Milei, no estoy impulsando a nadie, sí creí, dijo él, que Ariel Lijo hubiera sido una buena incorporación para la Corte, reclamó para la familia judicial que los que se propongan vengan del sistema judicial y no de afuera, lo cual... Hoy dije temprano, bueno, ¿habrá alguna respuesta del Colegio Público de Abogados de Buenos Aires, que es el único que tanto en tanto habla? No, nadie dice nada, nadie dice nada. La familia, Dios mío. Alguna vez un amigo muy inteligente me dijo, ¿sabes por qué no hay mafia en la provincia de Buenos Aires? No, porque la mafia es la policía. Yo creo que la verdad la mafia viste de traje, todavía usa corbata y está escudada detrás de la virtualidad del sistema que ha logrado que aleje no solo a los judiciables, que aleje definitivamente a los letrados, que todo se resuelva con un y venir de emails, sin poner la cara nunca. Ya continuamos.
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8: Bueno, muy bien, continuamos con el desarrollo de la información. Acá me hacen un planteo sobre quién hace el control de BTV de los micros. La verdad que me habían preguntado lo mismo ayer desde Capital Federal. Entiendo que no se hacen las plantas donde habitualmente se controlan los autos o las combis y demás. No he visto nunca ahí micros haciendo control. Debe ser casi seguramente en la planta que está ahí en Alvarado y Champañá, que depende de la CNRT, si no me equivoco. Debe ser ahí donde se hace el control, sí. Bueno, continuando entonces con lo que importa, con lo que está en el centro de la escena y en el desarrollo. Obviamente que está el tema del Mundial, un Mundial que está dejando otras páginas, ¿no? En nuestras páginas, en nuestros comentarios, por supuesto siempre hablamos de nosotros, de nuestro entusiasmo, de cómo cantamos el himno, de los cánticos de cancha, todo eso, está todo bien. La verdad que en este Mundial hay dos que me parece a mí que destacan y mucho. Uno son los noruegos, que encontraron una variante, la variante de la recreación de los vikingos y de la remada, y el remar al sonido del... Que además también es una re-recreación, ¿no? Porque es eso del tambor que suena llevando los remeros, no creo que fuera propio de los vikingos, por lo menos desde mi conocimiento no hay nada que lo indique. Y los otros que son fantásticos realmente son los escoceses, ¿no? El tartán, la tartan army escocesa con sus gaitas antes de cada partido y en los lugares donde van, también dan un toque fenomenal, ¿no? Es una cosa muy linda. Bueno, hoy es el cumpleaños de Messi. Messi subió un video de celebración de su cumpleaños donde se lo ve haciendo su rutina física. Su rutina física de tipo de 39 años, bien. No soy precisamente un entendido, pero soy alguien que un poquito conoce de lo que es una rutina física por practicarlo, y te puedo decir que la verdad, qué estado físico el muchacho, qué estado físico que tiene Messi, por favor, qué cuidado, qué preocupación. Si me estás acompañando en el streaming, en cualquiera de las plataformas, está haciendo dominadas abiertas, que te puedo asegurar no son para cualquiera, y la facilidad con que lo hace, el entrenamiento muscular de carácter completo y una barbaridad. Esto es lo que subió hoy en el día de su cumpleaños. Creo que el mensaje es claro, ¿no? Estoy a full, estoy perfectamente bien, tengo todas las condiciones necesarias para seguir haciendo esto que hago y esta entrega fenomenal en este que seguramente será el último Mundial. Ayer vi otra vez una polémica entre periodistas mexicanos sobre si Messi, si no, y había uno que decía, yo por mí que juegue hasta los 71 años, decía, ¿no? Y después estaban los que andan buscando a ver si encuentran alguna cosita ahí, no sé, qué sé yo. La verdad que es absolutamente increíble la energía que desgastan algunas personas alrededor de todo esto buscando el balance negativo. Patético ayer lo de Ronaldo, lo del portugués Ronaldo, que le preguntan por Messi. Primero le dicen, le hablan en español, le dicen, ¿me podés contestar en español? Dale, dale, dice él. Y cuando le preguntan por Messi, da vuelta la cara, mira a otro y le dice, dale, ¿no? Zlatan Ibrahimovic, que está trabajando como tantos otros exfutbolistas, como comentarista, se reía ayer, dice, CR7 dijo que volvió. Dice, nunca supimos que se había ido, ¿no? Parece que en algún momento, en uno de los goles, en este partido que ganó sobradamente Portugal, hizo ese comentario y o planteo. Interrogantes que deja, por supuesto. ¿Con quién jugó Inglaterra? Con Ghana, ¿no? Ghana, que terminó 0-0. Interrogantes que deja, ¿no? Porque venía Inglaterra también pareciendo que era uno de los wow. Y bueno, qué sé yo. Muchas cosas que están pasando y que se llevan realmente un paquete muy grande. La emocionalidad entre nosotros está a flor de piel. Entrás a mirar los reels y ves las escuelas, los chicos, los lugares, nuestra gente en distintos lugares del planeta, juntándose, celebrando. Hay alguien que subió un video, dice, Barcelona vestida de argentino, y hay una cámara fija y pasa nuestra gente con la camiseta de la selección por todas partes, ¿no? Una cosa, un ritual colectivo que ha tomado un sesgo encantador, maravilloso en este momento. Mantengámoslo, no importa el resultado. Refugiémonos en esta sensación. No importa el resultado. Yendo a la parte amarga, ¿no? Que está dada por lo que ocurre en tantos sentidos. Me congratulo de que haya colegas en este momento en lugares muy complicados, porque quiero hacer esta distinción. En algún momento cuando estuve en Canal 8, Canal 8, en Mar del Plata, cuando empecé, ya en ese momento, Dios mío, las cosas que pasaban en ese escenario, cuando habíamos irrumpido un grupo de gente nueva en ese momento. Estaban todos, toda la estructura vieja que venía, que había atravesado el proceso, tan acostumbrados a estar a las órdenes de alguien, bueno, no importa. Pero la experiencia de Capital Federal fue la que me enseñó que la única manera que podía tener de desarrollarme como quiero, guste más, guste menos, hay gente que detesta lo que hago, hay gente que le encanta lo que hago, eso es lo que nos pasa a todos en toda la vida. Era estar en un lugar donde tuviera poder de decisión, porque si no hubiera sido imposible. Hay que entender que son lugares muy complicados. Hay gente que ha dejado su vida para poder estar en esos lugares, que ama estar frente a la cámara, que siente que si no está frente a la cámara su vida no está completa, no la atraviesa. Y algunos que no han tenido esa oportunidad y no han sabido realmente ubicarse. Así que no es fácil. Yo puedo ser crítico, pero sé que no es fácil. Por eso saludo realmente el sesgo que le está dando Johnny Viale a su trabajo, por lo menos en TN, no sé cómo es lo de la radio, no tengo idea, donde un poco metiendo espectáculo, un poquito jugando con esas reglas de juego, porque el espectáculo ha inficcionado el periodismo en la televisión porteña fuertemente, vienen planteando estas cuestiones, vienen planteando el tema Insaurralde, vienen planteando la lentitud de los juzgados, exponiendo cosas. A veces se cuestiona, yo veo muchas veces en redes, bueno, ahora que lo cambiaron, es que los temas se van modificando. Es imposible sostener la atención siempre sobre un mismo tema. ¿Por qué? Porque el primero que se agota es quien está del otro lado. En un momento el que está del otro lado dice, ya me tienen harto, otra vez con esto, ¿viste? Entonces, bueno. Acá hay datos que son, en este esquema, son inocultables. Hoy hay varios artículos también que se publican, porque el tema entró fuerte. ¿Por qué? Por las imágenes, porque esto es fáctico. La sociedad tiene un sesgo fáctico muy fuerte. Se entendió la corrupción kirchnerista no por la apertura de la causa Escanca, que recién ahora tiene respuesta judicial, y es otra condena de 3 años, nada para Julio De Vido, nada, agregado lo que ya tiene, 3 años y pico. Pero bueno, ahí le dijeron que bueno, que sí, que se puede quedar en su espectacular mansión allí en Zárate, que puede estar con su caminando por el medio de su parque, con su, no sé, tiene un lugar de pájaros, tiene un pajarario, qué sé yo cómo se llama, una cosa así, tipo anda por ahí, todo feliz, diciendo yo estoy enfermo, no me puedo morir en la cárcel. Esas ventajas que son cuestiones de peso, ¿eh? No crean que esas ventajas son por la cuestión constitucional al respecto del debido derecho, son cuestiones de peso, siempre son de peso verde, pero peso. Y entonces, en ese escenario, que otra vez aparezca este tema de Insaurralde, Insaurralde que goza de protección, que es parte de la estructura de negocios fraudulentos y sucios de la provincia de Buenos Aires. La cara durez de Duhalde, de decir, bueno, no, sí, sí, sé quién es, pero yo no tengo contacto. La primera esposa de Martín Insaurralde fue una de las hijas del escribano Toledo. El escribano Toledo, que era el ministro de Obras y Servicios Públicos de Duhalde en la provincia de Buenos Aires. El debido de Duhalde. que como tienen un control tan férreo, sobre todo sobre el sistema judicial en la ciudad de La Plata, ustedes piensen, Duhalde, cero causa. Scioli, causas, están todas dormidas, todas muertas, no pasa absolutamente nada. No prescriben porque él sigue estando en la función pública, entonces nunca comienza el periodo de prescripción. Entre otras cosas, el tipo se acobacha, pero en realidad tiene todo eso ahí, que no son pocas causas. Algunas de ellas son gravísimas, gravísimas, y ahí están. Pero bueno, ahí están. Esto que reflota ahora, también trae a la luz lo que fueron los enfrentamientos de Insaurralde con quien él había designado en Lotería de la Provincia de Buenos Aires, un señor de apellido Gandurralde, que se dio en el contexto de una fuerte presión sobre el grupo Codere, grupo de origen español, pero que luego de la crisis del subprime que empieza en Estados Unidos, pero golpea fuertemente en España y se lleva puesto prácticamente todo el sistema financiero español y produce la crisis de la vivienda, pasó a ser controlada por grupos de accionistas con sede en Nueva York. El grupo Codere había cometido la locura un par de años antes de transformarse en una empresa que cotizaba en la bolsa de Nueva York. Es decir, una empresa de mínimo rango a nivel global, pero que manejaba millones, de origen familiar, de tres grupos familiares de España, con un pie puesto en Argentina, en la provincia de Buenos Aires, y con actividades conexas, por ejemplo, en la provincia de Santiago del Estero, siempre vinculado al tema del juego, cometen el error de poner, digamos, en una manifestación, de decir, bueno, vamos a la bolsa, vamos a juntar tanta guita, terminaron todos, no es que tan pobres hoy mendigando por las calles de España, pero la empresa la perdieron. Bueno, cuando se pierde esa empresa estaba ya muy formateada, era una empresa que estaba dispuesta a acompañar a un club de fútbol que le pedía a Duhalde poniendo guita y salía en la camiseta, a un club de fútbol que le pedían, no sé, los tipos tenían una estructura, lo conozco con mucho detalle eso. Nunca pagaron por afuera. Tuvieron serios problemas con Scioli, que había puesto a un operador de juego, de mesas de póker, muy pesado, al frente de la presidencia de lotería. Tuvieron muchos problemas, no les permitían entrar máquinas, no les dejaban renovar slot, muchas presiones. Cuando llega Kicillof, el inocente, el honesto Kicillof, según Lilita, ¿no? Este chico tan bueno de Parque Chas, nacido en Barrio Norte. Bueno, cuando llega este chico tan bueno, tan maravilloso, que Lilita, por lo visto, aprecia fraternalmente tanto, lo debe querer más que a Macri, seguramente. ¿Quién aparece allí manejando todo esto? Bueno, aparece Insaurralde. Insaurralde, que ya era un articulador de antes. Y aparecen con unas pretensiones económicas absolutamente increíbles. El grupo decide no pagar. Es decir, le dicen, bueno, mira, vení, hace una petición por derecha y vemos cómo te lo resolvemos. Pero por afuera no vamos a pagar. Le comienzan a cerrar las salas en el Gran Buenos Aires y a no renovarle los permisos. Y ahí empieza a girar esta rueda que termina en la difusión de las fotos del barco El Bandido, de todo lo que vino, pero que, como ustedes vieron, tienen mucha capacidad para pararlo y para contenerlo. ¿Quién lo para? Y bueno, lo para el propio juez interviniente, que le empieza a dar un montón de concesiones de medida de prueba que dilatan y te van matando el tema. Hasta que de pronto alguien, por las razones que fueren, porque la verdad que son incomprensibles, consigue los videos, sube los videos. Están enojadísimos los Cuca por el tema de los videos. Dice, ¿cómo? Otra vez el creador del relato de los cuadernos. Y bueno, habrá alguien que dijo, y este periodista me resulta confiable, porque este no me va a ir a negociar con el poder político el video. En fin. Y ahí estamos. Millones de millones. Anoche mostraron otra mansión. Expusieron en el programa de Viale a una, entiendo que es sobrina, sí, sobrina, después fue madrina de boda. Y sería interesante, ya que están exponiendo los videos, ¿no? ¿Cuánto habrá facturado Marcelo Tinelli por participar de todo eso? Porque fue un actor primus inter pares en la construcción de esa mentira, ¿eh? Mostrándolo a Insaurralde como un tontito enamorado de la rubia, ¿viste? La carita de Hugo Lulón. La que habrá juntado Tinelli con eso, ¿no? Y ahora lo rescató Haddad. En fin. 7:30 minutos.
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8: Continuamos, 7:32 minutos, 5640696. Esa es es la aplicación de WhatsApp y el número, ¿no? Al que podés contactarte con nosotros a través de X, me dicen desde la cuenta Black Hole, dice, por los corruptos, ¿por qué los corruptos no pueden morir en la cárcel? ¿Desde cuándo hay delincuentes especiales que pueden delinquirse y cumplir como cualquier reo sus condenas? Y bueno, es así, lamentablemente es así. Acá depende de dónde estés, depende, no sé, las disponibilidades que tengas a mano. Pero bueno, el gran pendiente de la reconstrucción democrática de Argentina, sin ninguna duda, es el sistema judicial. Bueno, está en línea Eva. Eva es una vecina nuestra, tiene un testimonio que ella quiere dar. Quiere volver a abrazar a su hijo y está atravesando una situación absolutamente horrible, de esas que en general cuanto más del común sos, y la inmensa mayoría lo somos, más complejo es. Eva, buen día, ¿cómo está usted?
25: Hola, buen día, ¿cómo anda?
8: Bien, cuéntenos un poquito. Yo estuve leyendo lo que usted nos hizo llegar, su historia, una historia dura, difícil. ¿Por qué no le permiten revincularse con su hijo? ¿Quién tiene en sus manos esas decisiones?
25: Mire, yo le voy a contar, estamos hablando de que yo soy una madre vulnerable en el sentido que alquilo y tengo un trabajo. Decimos, ahora no estoy trabajando, pero siempre mis trabajos no son en blanco, son changuitas. Por tener una pensión no contributiva que con eso uso para alquilar. Esto ya me sucedió. Decimos, yo ahora alzo la voz, ¿sí? No me quedo callada, alzo la voz porque esto ya me sucedió. Tengo una hija, adoptada que no veo. Entonces ahora lo que pasa con este hijo, es que vuelve a repetirse la historia. Pero ahora todo cambia porque este hijo está siendo vendido. Porque mi hijo, como ahí le pasé la noticia, el día 16 de septiembre sufrió un accidente casero que dejó dos fracturas en su cabeza. Entonces se dieron cuenta en el materno que ya tenía una hija que estaba adoptada. Entonces ahí es donde dice, ¿otra vez te pasó esto? Pero ahí no termina todo. Yo me quedé en el materno en todos esos días que estuvo mi hijo en el materno ahí. Y había una chica de limpieza en la noche que me dijo cómo estaba mi hijo ese mismo día cuando entró. Como a las 2 de la mañana me dijo, mira, quédate tranquila que tu hijo no va a entrar en quirófano, está abriendo los ojos, pero vas a tener que esperar el parte médico a las 11 de la mañana. Y agarró, me dejó dicho algo, me dijo, tené mucho cuidado que vi dos personas, parece que son padres adoptivos que están viendo a tu hijo. Y resulta que en el día de hoy la jueza le estoy mostrando que tengo mi alquiler, que estoy haciendo los tratamientos para recuperar a mi hijo, que estoy bien. Hay, igual estamos hablando que hay una tía paterna, pero la jueza en todas las audiencias, en todas las entrevistas, no deja de nombrar a los padres adoptivos una y otra vez. Entonces, la realidad es que lo que me dijo la chica de limpieza es verdad. Yo ya fui al materno, yo estoy diciendo al materno cómo sucede, estamos hablando de la historia clínica de mi hijo, la información de niñez y otro, hay una denuncia en la DDI, hay todo como ocultamiento, faltan papeles. Y en el día de hoy la jueza lo está diciendo en las audiencias, ha dicho que no me va a dejar ver a mi hijo.
2: Bueno, a ver, vamos a tratar de entender, porque todos nosotros, la audiencia y yo somos ajenos a esto. ¿Es hijo suyo del vientre o es hijo adoptado?
25: No, este es mi hijo, es mi hijo.
2: Es su hijo.
25: Sí, es mi hijo y la jueza no me lo quiere dar. Ella habla de adopción.
2: ¿Qué edad tiene?
25: Antes, tiene 2 años él.
2: 2 años. Y
25: es un niño de piel blanca y pelo dorado.
2: ¿Y quién es la jueza?
25: Es hermoso.
2: Está bien, podría ser morochito y de pelo oscuro y sería hermoso también, digamos. No.
25: Sí, porque mi segunda hija también es blanca, igual tiene la misma cara que él, pelo negro.
2: Bueno, está bien, no es una cuestión.
25: Sí, sí.
2: No es una cuestión racial esta.
25: No
2: es una cuestión racial.
25: No, porque le puede suceder a cualquier madre o padre.
2: Por supuesto. ¿Sí? ¿Quién es la jueza?
25: La señora jueza es Clara Obligado. Ajá. La única que está en el juzgado de familia, número 5, ella.
2: Uh-huh. Bien. ¿Y usted no tiene representación legal en este tema? ¿Usted está sola?
25: No, tengo a mi defensor, que se llama Leandro. Uh-huh. Leandro Chantri. Pero lo que pasó en la audiencia, que el defensor se quedó al lado mío y no hablaba. No me defendía. Entonces yo después hablé con él y dije, ¿cómo es que no hablas, no defendés de mi derecho, de lo que estoy haciendo? Y me dijo, no se puede, Eva. Me dijo, aceptá la adoptabilidad. Y digo, pero estamos hablando de mi hijo, le digo. Un hijo que necesita, un abrazo con la mamá. Además, en los encuentros que estuve con él, tuve 8 encuentros. Él a lo último encuentro se iba enojadito. Le costaba separarse de mí. Yo le decía, hijo, anda con tus amiguitos, y las cuidadoras lo tenían que alzar para llevárselo, porque de otra manera el nene no caminaba, se ponía duro y no quería caminar.
2: Sí.
25: Yo expliqué todo eso.
2: ¿Su representante es un defensor oficial?
25: Sí, de la defensoría número 2.
2: Bueno. Dios mío. Bueno. Y digamos, en este esquema que usted le está tocando atravesar, ¿no?
25: Sí.
2: ¿Cuánto hace que están con esta historia? Y una cosa más, en ese expediente, ¿hay algo que indique que fue negligencia suya, que usted le pegó, que en realidad le pegó y lo lastimó y lo presentó como que fue un accidente?
25: No, eso le voy a explicar. Bueno, esto ya lleva 9 meses, lo de mi hijo. Yo a último, antes que se terminara la medida de abrigo, porque la medida de abrigo son 6 meses, antes yo fui al materno y pedí la historia clínica de mi hijo, me la dieron, ¿sí? Yo tengo la historia clínica de mi hijo. Producto del accidente que tuvo mi hijo, yo agarré ese papel donde dice, los médicos dicen qué pasó con el nene, fui y lo analicé, se lo llevé a otro pediatra y le digo, ¿qué es lo que significa esto? Y él, muy amable, este pediatra muy amable, me dijo, tu hijo tuvo golpe producto de ese día. Y por lo que dice la historia clínica, tu hijo no tiene golpe o algo en el cuerpito que diga que hay violencia antes en la casa. Uh-huh. Y le puedo decir que es verdad, porque mi hijo entró bañado, porque lo había bañado ese mismo día, tenía una ropa una camisita, buena zapatilla, vaquero, tenía las uñas cortadas. Cuando lo estaba revisando me preguntaron que iban a salir a pasear algo, le digo, no, así se viste siempre en casa, así está él siempre en casa. Me dijo, ah, y no había ningún hematoma, nada en el cuerpito.
2: Y digamos, es muy raro todo.
25: Por eso.
2: Es muy raro. Bueno, estamos en el límite de lo que podemos hacer, que es escucharla, expresarse, esperemos que esté... ¿Cómo se llama el defensor oficial?
25: Leandro Chantri.
2: Leandro Chantri. La verdad que la respuesta que le da, no se puede hacer nada, me preocupa más que todo lo otro que escuché.
25: Sí. Bueno. No, y ahora yo tengo, ahora me dieron una audiencia, la audiencia final, el 29, que sería el lunes, a las 10 de la mañana, es la audiencia final, que ahí me dicen si podré ver a mi hijo,

0: la lista no para, pero vos tampoco. 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
6: Me están haciendo una enorme cantidad de preguntas para las que no tengo respuesta y tampoco... todas estas cosas que están pasando en la llamada justicia de familia de Mar del Plata son absolutamente incomprensibles, la más de las veces absolutamente caprichosas, tal como había ocurrido con el caso de este chico que el colegio Albert Einstein dijo, hasta acá llegamos nosotros en esta comunidad educativa, no queremos, donde se hizo una situación en un momento determinado donde una jueza de familia se pone a hacer interpretaciones constitucionales, que después la Cámara lo da vuelta y le explica, mire, la Corte Constitucional, acá estaba todo hecho, estaba todo correspondido. Es un fuero muy complicado. Tampoco tengo respuesta, Patricia, para esto. Se trata de una entrevista y un reportaje de alguien que quiere expresar una situación. Ya de por sí todo esto es suficientemente pesado y suficientemente agobiante. No logro entender si tiene un defensor oficial, porque el defensor oficial responde, callate, no hay nada que hacer, deja que lo adopten. No entiendo eso. Si todo atiene a lo que Eva ha expuesto, que es su posición, en realidad, frente a este tema. Como no tengo ningún motivo para confiar en el buen criterio, la razonabilidad y los encuadres jurídicos de la justicia de familia en el Departamento Judicial Mar del Plata, es por eso que cuando alguien llega hasta nosotros, para llegar hasta acá y haber escrito este medio, del lugar social de donde viene Eva, tienen que haber pasado muchas cosas, muchísimas cosas. Si no, la gente no llega hasta acá, nunca. Bien. Quería contarles esto. Yo hice toda una referencia en un bloque anterior, hablando del tema Insaurralde, Martín Insaurralde. Se sostiene de él que tiene una estructura de poder real, más de 20 años transitando, digamos, el esquema de poder del PJ en la provincia de Buenos Aires. Quienes entienden y o conocen de esto dicen, todavía hoy todos le atienden el teléfono porque es capaz de abrir, cerrar y cumplir compromisos desde atrás del escenario. En esta cuestión de un tipo que mantiene poder sin

0: cargo formal que está evidentemente gozando de una protección absolutamente increíble. A nadie le entra en la cabeza que después de 3 años no haya nada, nada. Hay un pedido del fiscal Mola para citarlo a indagatoria que el juez Armela no procede, siempre encuentra algún motivo para no proceder. Sus primeros pasos fueron el Instituto Provincial de Lotería y Casino, justamente desde ahí, con los grandes articuladores del negocio del juego en la provincia de Buenos Aires, fue construyendo ese poder. Se sostiene que aún hay dentro de la conducción de los casinos de la provincia gente que le responde directamente, como Sebastián Silvestre, director jurídico y legal, que fue funcionario en Loma de Zamora, y Diego Echeverri, director de comunicaciones y relaciones institucionales, también proveniente del municipio de Loma de Zamora. Son 3 directores de línea en la gestión del instituto, que hoy tiene como presidente al señor Atanasoff. Ahí también hay un actor central que aparece, que tiene mucho que ver con todo el esquema de la lotería de la provincia, que es Daniel Mautone, socio de Betson, dueño de Casino Victoria, y que ahora aparece como comprador del casino de Necochea. Por supuesto, no es ajena a su relación la persona de Daniel Angelici. Y otro que tiene mucha relación y mucho poder también en esto es alguien que el gran público no conoce, es Orlando Jans, ex diputado provincial, conocido como el Conejo Jans, que viene del radicalismo, al igual que Angelici. Justamente fue diputado provincial por la UCR de la provincia, pero después se vinculó a Sergio Massa y hasta fue en algún punto en la estructura de María Eugenia Vidal, conviviente con el PRO de la provincia a través de Vidal y las relaciones de Vidal. Por la relación con Mautone, fundamentalmente, se dio todo un tema de una estructura de negocios impresionante, ¿no? Después están lo que llaman, aquellos que son, en algunos casos, considerados como los varones. Es una figura que se copió de la política española, ¿no? Que más bien se aplica al PP en línea general. Hablando del PP, en este momento está Pedro Sánchez en las Cortes. Es increíble. Pedro Sánchez Castejón es increíble. Es increíble. Después vamos a compartir algún párrafo de sus expresiones de hoy. Dios mío. Han condenado a 24 años a una figura central de su armado político y de la estructura de gobierno de España. A 16 años a un actor de esa misma trama. Tiene sometida a proceso con restricción de salida de España y tuvo que entregar el pasaporte a su esposa. Pero el tipo va y se presenta y dice que nadie es más honesto que él, nadie es más honesto que el PSOE. Y lo dice ahí, en el pleno de las Cortes, ¿no? Es muy raro, es una personalidad. Si tuvieran otro tipo de capacidad de poder, wow. Bueno, pero vuelvo acá. Justamente ahí aparece, cuando se va reconfigurando esta etapa del tramo del poder, un actor que ha crecido mucho, que es Alejandro Di Chiara, de muy buena relación hoy con Cristina Fernández y con Máximo, que es el presidente de la Cámara Baja. Lograron mantener a uno propio, que es Miguel Antonio De Lisi, como secretario administrativo. Es uno que es como actor central de estas búsquedas, acuerdos, estructuras, marcos de conveniencia. Y por supuesto hay alguien que es incondicional, pero incondicional de Insaurralde, justamente en ese fragmento que pasaron anoche del programa de Tinelli. Jessica Sirio lo ponía como quien los había sorprendido y había sido el primer testigo público de su enamoramiento, que es Juan Pablo de Jesús, exintendente del Partido de la Costa, en una estructura que no excluye al Consejo de la Magistratura de la provincia, porque ahí tiene mucho poder el rector de la Universidad de Lomas, Diego Molea. Todos estos son estructuras de poder que se han ido consolidando por años, que significan y resignifican todo este tipo de cuestiones. No era Marcelito, no era Robelo el que tenía la estructura de contacto ahí. No, ahí jugaban otros que estaban un poco por debajo, no tenían cargos políticos estrictamente. Hubo un momento en que el que después se tuvo que ir de la política por un violador, que es Manuel Mosca, tenía mucho que ver con todo esto, con esa estructura. Manuel Mosca, que era el que armaba una estructura que parecían, cuando empezó el gobierno de Vidal, parecían un grupo de chicos que habían salido juntos de excursión, ¿viste? Reuniones acá, en este negocio de alta performance que está sobre San Martín ahí, en donde en el subsuelo se fumaba partagás y se descorchaban botellas y botellas y botellas de champán premium, ¿no? Los mismos que iban todos en Alegre Carnestolenda a Nueva York a buscar créditos para la provincia de Buenos Aires, ¿no? Todo ese grupito muy, muy, muy alegre, gente que se metió fortunas, se metió en el bolsillo, fortunas de fortunas se llevó al bolsillo. Después, cuando cayó Mosca, ese grupo quedó desarticulado y después, bueno, vino la etapa más oscura del gobierno de Vidal, cuando ya Vidal entra en la conspiración dirigida, orquestada por Rodríguez Larreta, que tenía por objetivo lograr la capito diminutio de Macri, porque Larreta sentía que él era el que le correspondía ser presidente de la República Argentina. Pero son como historias extremadamente, extremadamente largas para ponerlas en la crónica del día de hoy. Así que bueno, ahí lo tenemos, a Insaurralde, con una estructura enorme de poder político, con una capacidad enorme todavía hoy de distribución de recursos públicos a los bolsillos de los elegidos de todo esto. Es una cuestión muy difícil, muy difícil. Piensen ustedes que en el tema de Chocolate Rigó, donde los pescaron con las manos en la masa, donde hubo una buena procuración fiscal, a todos los que participaron le dieron 3 años de condena. Es decir, ninguno fue preso. Los Rigó estuvieron presos durante más de 1 año y medio, prácticamente se les dio por cumplida la condena, y seguramente no va a aparecer hoy, no va a aparecer esta semana, pero en algún momento va a aparecer que en algún lugar de la rosca, de la estructura de formal de la provincia, estos tipos van a estar enganchados. Estos tipos siempre están adentro del sistema, siempre están adentro del sistema. Salgo de todo esto brevemente, quiero contarles lo siguiente. Se habló mucho durante el partido anterior de la situación del Cuti Romero. Está siendo monitoreado por su dolencia en la rodilla, todavía no habrá estudios, ¿entienden? El propio Cuti ha hecho trascender que no hay nada de qué preocuparse. Hubo un entrenamiento donde, bueno, se miró con mucho detalle quiénes participaban, cómo jugaban. Está todo lleno de interpretaciones que, bueno, son propias de, digamos, del cotilleo que genera todo este esquema, cotilleo que necesita cosas para ser alimentadas permanentemente. Hay que llenar horas y horas y horas de me parece, vos crees, qué aspectás, etcétera, etcétera, etcétera. Te quiero contar esto porque aquí hay una nena de 18 años que pierde la vida por una suma de acciones o no acciones e indiferencia del poder político sobre sus responsabilidades, ¿no? Hablando de responsabilidades, la responsabilidad de la seguridad en la provincia de Buenos Aires es de la gobernación de la provincia de Buenos Aires. No he visto todavía ningún tuit provocador del ministro de Inseguridad bonaerense, Javier Alonso, al respecto. Le quitaron la vida a un pibe de 17 años cuando iba al colegio frente a su papá. Ocurrió alrededor de las 7 de la mañana, noche cerrada. en este momento del año. Esto ocurre en San Francisco Solano, partido de Almirante Brown. Un efectivo de prefectura sale de su casa al escuchar los gritos y los tiros. El papá ha dado, lo han registrado, me resisto a hablar de entrevista, digo, ha dado su testimonio. Dice, dio su vida por mí, mi hijo se tiró encima de ellos para que no me hagan nada y lo ejecutaron en el piso. Es decir, el papá iba con el hijo para cuidarlo. El chico estudiante, hincha de Independiente, se arrojó sobre su padre cuando este forcejeaba con los asaltantes que querían quitarle celulares y la mochila que llevaban. Lautaro Fabricio Lionel Servín cayó herido, convulsionó ahí en la calle, en ese lugar. Lo llevaron de urgencia a un hospital próximo, pero falleció. El padre relata y dice que después que le disparan, uno grita, no murió, y le volvieron a disparar. Por supuesto que todo esto siempre lo hacen estos perversos al grito de matalo, ¿no? Cerrín refirió que venían de atrás con dos motos, uno de ellos ya con el arma en la mano, se les abalanzan, disparan tres tiros. Yo me tiro como si me hubiera pegado, mi hijo se acerca y ahí se dan cuenta y dicen, está vivo, y volvieron para matarnos. Mi hijo se tiró encima de ellos para que no me hagan nada, yo lo estaba defendiendo a él y lo ejecutaron en el piso. Se le fue su vida en los brazos. Lo más probable es que en las próximas horas los detengan, porque por supuesto, seguramente el jefe de calle de esa seccional sabe quiénes son. Por supuesto que sabe. Y lo más probable es que en algún momento haya una conversación y diga, che, muchacho, qué macana se mandaron, Porque todos estos que andan haciendo esto y andan dando vueltas, estos tributan, Esta criminal no es posible si no fuera porque hay acuerdos y estos tributan. Asumámoslo. Esto es una gigantesca ruleta rusa y estamos a nuestra suerte.
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0: Bueno, continuamos. Me preguntan aquí, ¿desde cuándo existe en Argentina la prisión domiciliaria? Está en el Código Penal, entiendo que por lo menos desde la década del 20, como instituto de la década del 20. Y María Cristina dice, me da mucha tristeza esta noticia, en verdad estamos pasando un momento jamás visto, presos en nuestros hogares. Yo creo que es un tema en progreso, es decir, en la medida en que todo el marco legal se ha vuelto hiperlaxo, en la medida que en departamentos judiciales, como el Departamento Judicial de Mar del Plata, permanentemente los fiscales actuantes hacen determinaciones de baja intensidad de aplicación de la ley. Ayer, por ejemplo, el amigo Martín me pasó varias cosas, que tienen que ver con esto, por caso, ¿no? El sábado va a haber una pericia. La pericia se va a hacer a la mañana. Después voy a informar en dónde. Así que si alguno quiere ir y ser testigo de la pericia, yo no soy perito. Y estar acá, estoy sentado acá, vos estás sentado en tu casa, es fácil. Las testimoniantes, no sé si escucharon ayer, pero pueden encontrarlo, lo van a encontrar en FM 99 Mar del Plata en YouTube. Lo van a encontrar en Spotify y en Instagram como Noticias y Protagonistas Radio. Lo van a encontrar también en la cuenta de X, ¿sí? Lo que dijo ayer el fiscal Vera Tapia es que se cortó. Las personas que estaban a bordo, cuatro señoras se refirió el señor fiscal, le testimoniaron que el chofer venía despacio, que en un momento el vehículo se descontroló, ¿sí? ¿Sí? Y esto provocó el siniestro. El sábado va a haber una pericia. Bueno, esa pericia va a dar respuestas que, imagino yo, tendrán un factor determinante. Como esto es un espacio de radio, no voy a ser como un montón de gente que hay en Mar del Plata que está haciendo teorías. Porque la verdad que es demasiado doloroso, hay una muerta, hay una familia llorando, hay un incumplimiento de deberes por parte de los servidores públicos que no han resuelto los problemas del transporte de Mar del Plata por año. Estoy en el límite de lo que honestamente puedo decir. Y como no estaba arriba del colectivo, no voy a hacer interpretaciones. Y capaz que si estaba arriba del colectivo de la conmoción tampoco la podría hacer. ¿Sí? Bueno. Bien, continuando entonces. En otro orden. Bueno, se profundiza, y todo lo indica así, la situación del Gabinete Nacional. Se profundiza ya, es un título de etapa continua, no hay mundial que pueda taparlo. Están todos los colegas que tienen algún grado de llegada más o menos directo, hablando del hartazgo de los distintos actores del gabinete por el enfrentamiento entre Karina Milei y Patricia Bullrich a raíz del tema de Adorni. Sostienen que justamente han sido las acciones de Bullrich quienes han marcado agenda a la hermana presidencial cuando dio por suspendida la participación de su protegido jefe de gabinete en la sesión del 2 de julio. Desde las oficinas de Karina y seguramente en la actividad que habitualmente llevan adelante a través de distintos correveidiles los hermanos, los primos Menem, salieron parte de las cosas que hoy se están publicando. Bullrich fue clara, dijo, nadie, ningún senador quiere que venga. La jugada es interpretada como un fuerte revés que además toma alta significación política externa por fuera del gobierno y hasta de los menos interesados en estas cuestiones. Ahí además hay una situación que es una suerte de desaire, ya que Karina Milei había planteado reuniones en tres tandas con senadores de La Libertad Avanza, buscando mayor compromiso en la defensa con Adorni. Bullrich hizo todo lo necesario para evitar esto que desde su cercanía se interpreta como un show, diciendo, entre otras cuestiones, ya hay bastantes problemas como para que nos agreguemos toda esta incomodidad. La Casa Rosada persiste en atribuir a un problema de comunicación los avatares en la gestión del último tiempo. De ahí viene la cuestión de cambios en el equipo. Obviamente, siendo jefe de gabinete, investigado penalmente, con una dimensión de sus acciones que está absolutamente expuesta, con una velocidad que ya quisiéramos para Insaurralde y para cualquier otro, el tema Adorni hacía imposible cualquier conferencia de prensa como vocero, porque el tipo se planta, dice, bueno, pasó esto, somos los únicos, los más fenómenos, estamos resolviendo todo, el que no está feliz en Argentina es porque es un aburrido. Ahora van las preguntas, y la primera pregunta, y la segunda, y la tercera, y la cuarta, y la quinta, siempre van a ser sobre esta cuestión. Bueno, asumiendo la cuestión de los problemas de comunicaciones, que se toma esta decisión. Hay que decir también que, lejos de reprocharle algo a Bullrich, el propio Adorni en su cuenta de X dijo que está a disposición del Senado. Esto es un ida y vuelta que realmente no ayuda en nada. Es una locura que se mantenga todo esto y sostenga todo esto. Pero bueno, en el día de hoy, digamos, todavía no está completada la designación de Ravier porque lo necesitan como diputado, los números en la Cámara Baja son muy justos para el oficialismo. En la sesión de hoy se va a debatir y seguramente aprobar en la Cámara Baja el Super Rigi. Hay un silencio muy intenso del gobierno sobre el momento en que Ravier presentará su renuncia a la banca para asumir como secretario de comunicación. Distintas fuentes consultadas han dado la misma respuesta. No estamos habilitados para hablar de este tipo de cuestiones. No estamos habilitados para hablar de este tipo de cuestiones. Y por otro lado, como suele pasar en estos casos, como no hay respuesta, esa falta de respuesta, esos silencios son ocupados por teorías. Muchas teorías que corren y circulan al respecto de esta cuestión. Hay quienes sostienen que el punto cúlmine del aguante a la persona de Adorni será en el momento en que se le cite indagatoria. Pero eso es realmente una hipótesis. En la única reunión que hubo con los senadores de La Libertad Avanza, en la cual no estuvo Bullrich, Adorni ratificó su inocencia, volvió a insistir en su inocencia, volvió a decir que él puede explicar absolutamente todo, que en las presentaciones que se están haciendo está todo explicado. La expresión pública posterior de forma, por supuesto, fue decir, señalar que bueno, que sí, que creen en él. En rigor, nadie cree en él. Por otro lado, ayer, como les dije, estuvo conversando con Diego Seigman, el ministro de la Corte, el juez de la Corte, Ricardo Lorenzetti, requerido y preguntado al respecto de varias cuestiones, fue consultado sobre si hay alguna posibilidad de que la Corte vuelva a intervenir en la condena que pesa sobre Cristina. La respuesta fue categórica: desde el punto de vista jurídico está terminado, no hay mucho más para decir. Esto viene, digamos, a cuento del planteo que viene haciendo Pichetto, el que se han subido fervorosamente, irresponsablemente, muchos actores del universo kirchnerista, con el cuento de que bueno, de que no, de que es injusto, de que es esto, que es una persecución, que el Senado, el disparate que llegó a decir Pichetto, que el Senado puede votar la anulación de la condena, una locura, no resiste nada, no tiene gollete, pero bueno, ahí están con estas cosas. Bien, quiero decir algo de un tema específico de Mar del Plata, que tiene que ver con, por supuesto, con algo que está pasando. Hay una comunicación hoy que, sinceramente, ¿cómo me gustaría creer que esto va a llegar a algo? Juro, por lo que más quiero, que me gustaría creer que esto va a llegar a algo. El Poder Judicial citó a 4 concejales opositores como testigos en la causa por la licitación del Minela. La UFI-10 convocó a declarar a ediles de Unión por la Patria y Acción Marplatense. La denuncia, ustedes saben, fue presentada por Juan Manuel Petillani. Conversamos con él aquí, expusimos al respecto. Si tienen interés en saber un poco más, pueden encontrar esa entrevista en nuestra página de YouTube, en FM99 Mar del Plata, o lo pueden encontrar en Instagram o en Spotify como Noticias y Protagonistas. Bueno, lo cierto es que esta es la primera movida que hace la Fiscalía 10 al respecto de esta cuestión. Los citados son los concejales Diego García y Valeria Crespo, de Unión por la Patria, Horacio Tacón y Gustavo Pulti, de Acción Marplatense. Todo esto es en el contexto de esta denuncia presentada por Petillani, quien pide investigar posibles irregularidades en el proceso de concesión. Quiero también explicar, quiero también explicar una cuestión muy, muy importante. Muy importante. Juan Manuel Petillani es fiscal federal, no está en ejercicio de la fiscalía en este momento a raíz de denuncias que le ha hecho, de severas contradicciones que tiene con el procurador general. Hizo una presentación como ciudadano común ante la Fiscalía 10, porque ya van 2 o 3 que me dicen, che, ¿qué va a hacer Petillani? Petillani ya hizo lo que tenía que hacer. Agarró, se sentó, escribió, fue y le dijo, mire, está todo esto acá, todo esto puede constituir delito. Punto. 8:14 minutos.
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0: Bueno, me habían hecho una pregunta sobre la cuestión de la prisión domiciliaria. El origen histórico en la Argentina es el Código Penal de 1886, el primer antecedente formal en la legislación nacional unificada. Aparece en el primer Código Penal argentino de 1886, artículo 70. Decía: el condenado a arresto será puesto en cárcel, policía o cuerpo de guardia, pudiendo ser arrestada en sus propias casas las mujeres honestas, las personas ancianas o valetudinarias, enfermas o de salud quebrantada. En esa época la concesión del beneficio estaba fuertemente ligada a la protección del honor de las mujeres y la fragilidad física extrema de los ancianos. Se consolidó en el Código Penal de 1921 y en 1996 se introdujo en la Ley de Ejecución de la Pena Privada de la Libertad, limitando los supuestos de prisión domiciliaria a criterios más modernos y objetivos. El diseño actual y amplio de la detención data de 2008. Después, ya estoy. Vos sabés que todavía me da bien la mirada periférica. Ya estoy. Ya estoy. Bueno, qué bueno esto, qué bueno. Tenía unas ganas de tener esta conversación. Vamos a respirar todos. Como si fuera, viste, que vas a la clase de yoga a la mañana, vamos a respirar todos. Está en línea Pilar Urbina, es mentora en oratoria y campeona de torneo de debate en español en un evento realizado recientemente. Pilar, buen día, ¿cómo estás?
21: Buen día, ¿cómo están?
0: Bien, bien, con muchas ganas de hablar contigo. ¿Cómo se te dio por la oratoria?
21: Bueno, nada, yo cuando era más chica, cuando tenía aproximadamente 17, 18 años, competí en debate, que armaban equipos de tres y te enseñaban a debatir, a argumentar, a discutir ideas. Y ahí me empezó a gustar todo esto. Me metí en una organización, una ONG que se llama Junior Chamber International, que es una cámara de jóvenes que estaba en más de 120 países. Y primero empecé a dar talleres de debate, de oratoria. Después volví a competir en debate. Y después, bueno, seguí competiendo en oratoria, gané a nivel nacional y ahí pasé a la instancia americana.
0: Bueno, eso es un raconto de eventos. Contame cómo es formarse para ser mentor en oratoria, cómo es, adquirir el lenguaje, ¿no? Porque imagino que es un torneo que requiere de mucha riqueza de lenguaje.
21: Sí, también. Yo siempre leí bastante, entonces como... viste que uno va adquiriendo vocabulario, así que eso me parece bastante importante, que no se pierda el hábito de la lectura. Y por otro lado, uno se va enriqueciendo con la gente que tiene que ir coacheando, porque vas viendo distintas formas de transmitir un mensaje. Incluso en las disciplinas cuando vos competís, vas viendo de qué manera armar el mensaje para tener más impacto, para tener más llegada, para que otro se quede con algo, para que lo que armes sea de valor, digamos, aprovechando la instancia en la que vos estás en un escenario y hay un montón de gente escuchándote.
0: Ustedes estuvieron en este torneo que ganaron, vos y el equipo que te acompañó, en la parte de debate en castellano. ¿Había en paralelo de debate en inglés, en algún otro idioma? ¿Cómo fue?
21: Sí, había debate en inglés y en español.
0: Bien.
21: Y nosotros debatimos en español con 7 países.
0: ¿Con 7 países? ¿Con qué países?
21: Sí. Está Paraguay, Brasil, Colombia, Ecuador, Honduras, Bolivia, si no me equivoco, y nosotros, Argentina.
0: Bien. ¿Y cuánto duraron esos debates? ¿Cómo está reglamentado eso?
21: Los debates duran alrededor de 20 minutos, arranca en el equipo, siempre los equipos son de 3 personas. Cada persona tiene como un rol dentro del equipo. Está el capitán, que abre y que cierra el debate. Después está el primer orador, que es la persona que da los argumentos. Y el segundo orador, que es quien refuta al equipo contrario. Entonces de ahí nos vamos como turnando. Primero tiene 2 minutos los capitanes, el equipo a favor del equipo en contra. Después los primeros oradores tienen 3. Los segundos oradores tienen 3 minutos y vuelve a pasar el capitán a cerrar como la posición con otros 2 minutos.
0: Bien, en otro orden, vos empezás a motivarte a esto, digamos, siendo muy pequeña, ¿no? Porque ahora seas muy mayor que digamos, comenzaste como a los 15 años, ¿no? Sí. Con esta cuestión. ¿Cuántos chicos, más o menos, tendrás una idea, no un número preciso, participan o se interesan o están en la idea esta de, bueno, quiero actuar en oratoria?
21: Y son los menos, pero hay un tipo de perfil que es como el, no sé si se conocen, pero hay modelos de la ONU y hay un tipo de perfil de chicos que participan, al menos acá donde vivo yo, en Bahía Blanca. Muchos chicos participan del modelo de la ONU ya siendo muy chiquitos, y por lo general son perfiles a los que les gusta mucho debatir o armar discursos, que es lo que uno hace en el modelo. Entonces diría que igual un poco se va contagiando, y además es muy divertido, si le agarras el gusto a la disciplina, hacerlo, así que creo que también es algo que se contagia.
0: Mira vos. ¿Vos tenés otra personalidad cuando estás en el debate? Porque acá me hacen comentarios de que te notan muy, muy de perfil bajo cuando hablas.
21: Puede ser porque estoy un poco dormida.
0: Capaz. Es un poco dormida. Te sacamos de la cama, güey. Perdón.
21: Pero no, soy bastante... nunca tuve problemas para socializar. Yo hablo con todo el mundo. Y si hay algo que creo que me trajo hasta acá es que soy muy curiosa y siempre pregunto muchas cosas. Y me encanta aprender. Así que siempre estoy como metida en varios lugares. Y siempre, al menos en el voluntariado, era como... Estás perdiendo tiempo, pero a mí me encanta hacer cosas. Entonces, bueno, en algún momento las cosas dan su fruto y lo que uno da siempre vuelve.
0: Sí, bueno. Bien, y después de este objetivo, que era un objetivo largamente buscado por vos, he visto que hay notas tuyas, después que ganaste una disputa nacional al respecto de oratoria, ¿hay otro objetivo, hay otro lugar a donde querer ir para superarte, para tener un nuevo desafío?
21: Sí, ahora el desafío es viajar a Filipinas a representar, bueno, no solo a Argentina, sino al bloque americano. Ajá. Una vez que vos ganás en instancia de América, tenés el aval del bloque, digamos, del bloque de América, para ir a representar al bloque en el Congreso Mundial, que este año en Clark, en Filipinas. Así que, bueno, estamos como ya la semana que viene, tenemos la primera reunión para empezar a organizar todo lo que va a ser poder llegar a Filipinas.
0: Bueno. Bien, mucha suerte, gracias, que tengas un buen día. Nuestras disculpas por hacerte empezar la jornada tan temprano.
21: No hay problema. Eso es usted.
0: bueno. Seamos condescendientes. hay como, que si asumamos, recién se levantaba, va a ser, no importa. Lo cierto es que fueron ahí. Obtuvieron esta distinción. Yo celebro que haya chicos que. Jóvenes que sientan pasión por la lectura, la búsqueda de la lectura, que, como ella dijo, sean curiosos, que se hagan muchas preguntas. La escuchaba hablar eso de la curiosidad de las preguntas y no sé por qué me venía a la cabeza gente que. Bueno, no. 8:25 minutos, estamos en la 99.9, la sensación térmica es de 8 décimas de grado bajo cero en este momento. Entre otras cuestiones, bueno, hoy es el cumpleaños de Messi y también es fue en misma fecha el natalicio de Juan Manuel Fangio, ¿no? Este, figura histórica, primus inter pares del automovilismo mundial. Ya continuamos.
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0: Bueno, muy bien, continuamos. Estamos en la 99.9, es la hora 8:27 minutos. Hay un pleno en las Cortes, en España. Está allí Pedro Sánchez, impávido, ¿no? O sea que yo creo que la gente que tiene esta capacidad de tragar, ¿no? De tragar así, de poner ese rostro como de que, ¿sabes qué? A mí todo me regala, no me pasa nada. Algún día internamente paga la cuenta mal. Juan Mauro, sí, realmente, bueno, dice Juan Mauro, periodista, ¿cómo incursionaste en esto del debate y la oratoria? Entrevistada, y bueno, nada, mamadera, dice, ¿cómo serían los que perdieron? No le quitemos mérito, a lo mejor es porque era muy temprano. Pero bueno, fueron allí, estaban los otros, triunfaron, su mensaje es positivo. No siempre podemos estar a la altura de lo que los demás esperan de nosotros. Cada uno hace y lleva como puede. Bien, paso a esta otra cuestión que quiero desarrollar y compartir con ustedes. Yo comenté ahora más temprano este tema tremendo, tremendo, de este crío de 17 años al que criminales le quitaron la vida, que muere en brazos de su padre. Cuando uno mira con más detalle la crónica cotidiana, brutal, al respecto de todo lo que ocurre, creo que nuestra mente nos hace un juego, ¿no? Que es comprimir, aislar y quedarnos en algún punto donde después podamos verdaderamente encarar el resto del día. Esto, por supuesto, que es un ejercicio de sobrevivencia individual, lleva a que en el colectivo social, salvo momentos muy, muy, muy puntuales, no haya una respuesta ciudadana a la altura de lo que los acontecimientos ameritan como respuesta por parte de los ciudadanos. Es terrible. Bien, Keiko Fujimori alcanzó, dicen, una ventaja irreversible, aunque su contradictor Roberto Sánchez no reconocerá su victoria. Perú sigue realmente muy complicada. Ayer hubo expresiones de carácter concretos en el ámbito de los organismos internacionales por parte de Estados Unidos en relación a la cuestión que tiene que ver con el tema de referencia de la situación que se está atravesando en Bolivia, que es ciertamente dramática. Bolivia es de hecho un estado fallido. El actual presidente no logra poder arbitrar los medios necesarios. Son décadas de inficionamiento bolivariano socialistoide comunista. Es muy compleja la situación, cada día más. Así que bueno, después vamos a hablar un poco más de esto, porque está ahora en línea Ana Vigano, ella es economista senior de IDESA. Ana, buen día, ¿cómo le va?
4: Hola, ¿qué tal? Buen día, ¿cómo están?
0: Bien, muy bien. Queriendo conversar sobre este tema, al cual ustedes se han expresado técnicamente, que es la cuestión al respecto del récord de exportaciones de la República Argentina, y que, como suele pasar en muchos aspectos de nuestra vida social, política y económica, de alguna manera nos sorprende y nos encuentra en la necesidad, entre otras cuestiones, ponen ustedes en el acento de modernizar las instituciones, ¿no?
4: Sí, exactamente. Como bien decís, bueno, estamos en niveles récord de exportaciones. El superávit comercial está en el valor más alto desde el 2009, más o menos. Pero bueno, también muestra la otra cara de la moneda, ¿no? Que si bien el dato de exportaciones siempre es positivo, si siempre está, es bueno que mejoren, también muestra que el resto de los sectores, los que no son tan competitivos, que no están tan vinculados a recursos naturales como el agro, como la minería y la energía, están mostrando un desempeño bastante rezagado, ¿no? Uh-huh. Entonces eso muestra básicamente que el resto de las empresas, de las pymes, que son las que mantienen el empleo a flote, no están mostrando el repunte que tendrían que estar mostrando en comparación a lo que son estas grandes compañías de recursos naturales.
0: ¿Y cómo se haría eso? ¿Cómo ocurriría? Porque en definitiva hay un sesgo que se abrió, que Argentina tuvo retraído históricamente, por ejemplo la minería. Argentina se inmovilizó con respecto a la minería durante los últimos 80 años, cambian las condiciones del mundo, comienza a mover. Que eso sea positivo no significa que lo otro necesariamente tenga que ir a la misma marcha. Sin embargo, hace poco leí un informe de la provincia de Santa Fe, oficial, que dice que más de 320 empresas PYME están siendo proveedoras de Vaca Muerta, por ejemplo.
4: Y bien, digamos, el boom este de las exportaciones tiene que ver, por un lado, bueno, una buena cosecha a primera mitad de año para el sector agro, y para lo que es el energético y los combustibles, básicamente está muy vinculado al RIGI, que es incentivo a las grandes inversiones, ¿no?, de más de 200 millones de dólares para sectores justamente intensivos en energía, en combustible. Y esto también se suma al equilibrio fiscal, ¿no?, que también ayuda a reducir un poco la pérdida de divisas, y todo eso hace, ¿no?, al boom de las exportaciones. Pero, por otro lado, las PYME no son, digamos, lo que es el sector industrial, no está dentro de los sectores más competitivos, justamente, por un lado, porque el boom exportador abarata el dólar, entonces pierden competitividad, y como no están sujetas a regímenes especiales como el RIGI, sí o sí están se ven más desfavorecidas por ejemplo, la carga de impuestos distorsivos, por las restricciones cambiarias, la incertidumbre, los altos costos logísticos, que las empresas del agro y la energía tienen, por un lado, el RIGI, y ahora lo que se intenta poner es el super RIGI, que sería básicamente extender el RIGI y hacer, digamos, más fuerte los beneficios de aranceles cero o de impuesto a las ganancias, ¿no? Entonces, lo que desde IDESA decimos es que obviamente está bueno que mejoren las exportaciones, pero que no hay que dejar de lado las reformas estructurales que ayudarían a toda la economía, ¿no? Que una de ellas sería, bueno, eliminar definitivamente el CEPO, que actualmente significa un freno muy importante para las empresas, también para muchas pymes, para lo que es importar maquinaria, importar piezas que necesitan para producir. También eliminar impuestos distorsivos, haciendo que, por ejemplo, el IVA absorba ingresos brutos, absorba las tasas municipales. Hoy tenemos que las empresas tienen que pagar, bueno, las empresas y muchas personas, ¿no?, tienen que pagar tres veces el mismo impuesto: IVA, ingresos brutos y las tasas municipales. Entonces se hace muy difícil producir con, uh-huh, con una estructura tributaria tan antiproductiva, ¿no? Entonces, uh-huh, lo que eso planteamos es que los beneficios que provee el RIGI o lo que se propone con ahora el Super RIGI debería ser algo más general que excepcional, ¿no?
0: Bueno, pero eso depende de gobernadores y intendentes, muy difícil.
4: Sí, sí, claramente. Bueno, ingresos brutos es hoy representa casi el 70, el 80% de lo que recaudan las provincias. Entonces, sí o sí, una reforma tributaria necesita la coordinación con las provincias, pero bueno, así como estamos hoy, manteniendo todo igual, no, la situación está complicada.
0: Sí, sí, sin duda, sin duda. Es muy necesario que las provincias, por el caso de esta provincia de Buenos Aires, ¿no?, que tiene una presión impositiva descomunal, en donde se suman intendencias, por ejemplo, está de Mar del Plata, que tiene una tasa aplicada sobre los combustibles, que teóricamente es para mejorar el grado de los asfaltos de la ciudad, pero que se usa para cualquier otra cosa, como pasa en muchos lugares, las tasas de caminos rurales que no aplican a los caminos rurales, ¿no?
4: Hay muchas tasas municipales que se superponen, que graban las mismas cosas que graban la provincia, que graban las mismas cosas que graba la nación. Entonces, bueno, lo que se necesita para poder repuntar la economía, para que las pymes puedan empezar a repuntar, a producir y por lo tanto a contratar más empleo, sí o sí hace falta una reforma que tenga en cuenta estas cosas, ¿no? Que facilite
0: Me gustaría decir esto, Ana, para que nuestra audiencia, viste, la gente esta mañana, por ejemplo, está en la casa, tiene la radio puesta, pero también está el televisor, la computadora prendida, viene en el auto. Estas reformas incluyen compromiso de las provincias y los municipios. Eso ni siquiera se pone arriba de la escena, porque si no parece que estuviéramos hablando solo del gobierno nacional.
4: La idea es hacer se necesita una coordinación entre todas las provincias, no necesariamente de toda la mayoría, ¿no? Se puede hacer alcanzaría con la mayoría de las provincias que coordinen una nueva reforma tributaria y, bueno, las que no se adhieran que mantendrán lo que tienen actualmente y con el paso del tiempo se van a dar cuenta que es necesario también unirse, ¿no? Porque
0: sí, por supuesto.
4: Si lo que nosotros proponemos, por ejemplo, que IVA absorbe ingresos brutos, eso significaría que cada provincia sería responsable de su propio IVA, entonces la recaudación dependería de lo que produce esa provincia. Entonces se generan incentivos diferentes a lo que ocurre, uh-huh, a lo que ocurre actualmente, por ejemplo, con la coparticipación, en la que todos los impuestos se juntan, se distribuyen entre todas las provincias, y eso no genera incentivos a producir ni a atraer inversiones, ¿no?
0: Sí, sí, sin duda, es parte del camino que falta recorrer, es imperioso que se forme conciencia sobre eso. Te agradecemos estos minutos, Ana, buena jornada.
4: Muchas gracias.
0: Bueno, esta es Ana Vigano, economista senior de IDESA, ¿sí? Estamos hablando de lo que creo que está muy claro en aquellos que siguen, entienden los temas de la economía. La cuestión es la política. La cuestión es quién se sienta a hacer el ordenamiento como corresponde. Este año, por ejemplo, no va a haber enduro de invierno. ¿Por qué no va a haber enduro de invierno? Porque el enduro de invierno nació como una apuesta política, poniendo fondos y recursos públicos al servicio de que esto pudiera venir. Aparentemente nunca hubo condiciones materiales suficientes y necesarias para que per se la actividad pudiera venir, ser exitosa en términos de actividad y además dejar por lo menos la cobertura del costo operativo. No va a haber enduro de invierno. Como no va a haber enduro de invierno, no va a haber impacto sobre la hotelería, la gastronomía, etcétera, etcétera, etcétera. Esto es un tema de sentarse, hay que sentarse, hay que resolver los problemas de la economía, hay que ser serios, no son serios, hay que resolver los problemas de la gestión diaria, no lo hacen, estamos donde estamos. Demasiada incompetencia. Bueno, Bolivia despejó las rutas tras 7 semanas de protestas y bloqueos, ese es el tema de situación. El ganador de las elecciones en Colombia, que no es reconocido por su opositor, en Perú pasaron exactamente lo mismo, dice que va a ir departamento por departamento personalmente a combatir el narcotráfico y la delincuencia. Bueno, ahí estamos. Acá me cuentan Me cuenta Aníbal desde Edimburgo, dice: llevo una semana, más de 100 veces la cantidad de micros, tranvías, trenes, motos, bicicletas eléctricas, no he visto un accidente. ¿Qué orden frente al desorden marplatense? Algunos se enojan cuando yo digo esto, pero parte de lo que ocurre nos lo provocamos innecesariamente nosotros mismos. Entre los mensajes que me han hecho llegar a través del 564-0696, Patricia dice: escuché al nuevo presidente de Colombia, tipo Bukele, va a ir provincia por provincia tras el narco y la delincuencia. Eso dice, haría falta algo así en este país. No, en este país hace falta que nuestras instituciones funcionen. No necesitamos más caudillos, querida Patricia. Ya tuvimos el caudillo Perón, el caudillo Dualde, el caudillo Menem, el caudillo Kirchner, la caudilla Cristina. No necesitamos más caudillos.

0: para como candidato a concejal en las listas de Kicillof, es concejal en este momento. La verdad que no sé si pidió licencia o renunció a la banca, no está claro eso. Y Darío dice, todo lo que pasa con los encarcelados es que hace 30 años que no se hacen cárceles, no hay lugar, por eso tienen que dejar en libertad a todo el mundo. Tristísimo. Bien, ya continuamos.
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0: Bueno, muy bien, continuamos. Estamos en la 99.9, 564-0696, en la línea de contacto por WhatsApp. También nos podés contactar, obviamente, a través de X en @NIP999 o en Facebook, en Facebook Live, en Noticias y Protagonistas Radio. Tenemos dos momentos interesantes e intensos de lo que está ocurriendo en el Congreso, en el Congreso Español. Allí se ha presentado para la jornada, no, Marcelo, no te compres ese cuento, no, Marcelito, no te cuentes, no tiene ninguna importancia eso, no te compres esos cuentos. El primero que vamos a compartir es el líder de Vox, ¿no? Cuestionadísimo muchas veces líder de Vox, pero de un decir muy preciso, dirigido a la persona del premier español, Pedro Sánchez Castejón, que se presenta allí, como dicen ellos, en las Cortes, sin corbata, luciendo un estilo de contracté. Esto le decía Abascal.
10: Ojo con los aplausos, señor Sánchez. Cuantos más decibelios, más años caen. Señorías, el señor Pedro Sánchez se presentó en la política española como el gran campeón de la lucha contra la corrupción. Con ese empeño y de la mano del señor Ábalos, 24 años de prisión, motivo por el que hoy no puede acompañarnos aquí, presentó la moción de censura que le hizo presidente del gobierno. Pero desde mucho tiempo antes se había paseado por los platós de televisión y por las tribunas pontificando sobre la limpieza en política con todo descaro. No me va a temblar el pulso en la lucha contra la corrupción, decía en julio del año 2014. Y lo del pulso es verdad, lo hemos visto hoy. Tiene el señor Sánchez un aplomo sorprendente con la que está cayendo. Siempre parece salido de una relajante sauna. Relajante y lucrativa, deberíamos añadir, porque según Koldo, 19 años de prisión, tanto

0: la carrera política como el patrimonio del presidente del gobierno están envueltos en ese vapor inescrutable.
1: Eso es como un parrafito, fue muy extenso. La verdad que nunca dejará de llamarme la atención el florido decir de la mayor parte de la dirigencia española. Pero el que dio hoy una nota es el parlamentario Gabriel Rufián. ¿Cómo puedes andar por la vida con ese apellido, no? Pero bueno, Gabriel Rufián, de Izquierda Republicana de Cataluña, Esquerra Republicana de Cataluña, que es la organización política a la que perteneció Pilar Rahola antes de decantarse por el periodismo, que le pidió a Pedro Sánchez que le mire los ojos.
0: Mírame. Repito, usted tiene pecado. Le pido que me mire a los ojos. ¿Usted sabía algo? Más sencillo, más simple. Ustedes han robado. Y algunos dirán, hombre, no te pases. Hombre, ¿cómo te sobras? Bueno, es que al ex número 2 de su partido, al que le ayudó a ganar otra vez la Secretaría General del PSOE, una persona tremendamente poderosa en su gobierno, que le ayudó a ganar ese gobierno, le acaban de caer 24 años de cárcel por una trama corrupta. Inequívoca. Inequívoca. Así que la pregunta es, ¿usted lo sabía? ¿Ustedes tienen pecado? Yo negocié durante semanas con José Luis Ábalos la primera investidura del presidente Sánchez. Su palabra era la palabra de Dios y Dios era Pedro Sánchez. Así que menos caritas, ¿eh? Y no me cuenten milongas.
1: Menos caritas y no me cuenten milongas. Por supuesto que no le puede contestar Pedro Sánchez. Ha contestado, le echa la culpa a los medios. Dice que los medios en España quieren transmitir la imagen de que el suyo es un gobierno corrupto. Es imposible que el tipo siga aguantando esto, o nos parece. Pero claro, estamos ubicados en otra lógica, en una lógica completamente distinta, ¿no? La situación mental, emocional de estos individuos pasa por otro cableado mental, ¿no? El tipo va, se pone ahí. Y además obtiene buenas. Por ejemplo, el diario El País, en su edición digital actualizada, dice: tratan de crear una asociación de corrupción generalizada que no existe. La pregunta no es si debemos continuar, sino cómo no vamos a continuar. Y por supuesto vuelve a la cuestión de que son ellos o llega la extrema derecha. Este es un poco como la historia del pastorcito mentiroso. En algún momento viene el lobo, en algún momento esto va a dejar de ser algo que a lo que se le deba prestar atención. Obviamente para España no hay otro tema, en Europa sí hay otros temas. La ola de calor que está golpeando a Francia, algo que ya había ocurrido allá por 1998, está dejando una situación calamitosa, particularmente en la ciudad de París, en donde no existen los equipos de aire acondicionado. Esto está llevando a la muerte a las personas, dada su situación de fragilidad, sobre todo personas mayores, y obviamente los títulos y las discusiones y los debates se dan fuertemente. Son 40 ya las personas fallecidas por ahogamiento en Francia. Hay una situación caracterizada climatológicamente como domo de calor que está causando temperaturas extremas en Europa. España, Francia, Reino Unido emiten alertas rojas debido a que se prevé que se intensifique la ola de calor con temperaturas que superarán los 40 grados. Más de la mitad de las regiones de Francia están bajo el nivel máximo de alerta meteorológica. Se ha ordenado el cierre de cientos de escuelas. Francia registra el día más caluroso desde que existen registros, 44 grados 3 en Pisos Landes, Al tiempo que se ha confirmado, como dije, la muerte por ahogamiento de al menos 40 personas mientras nadaban en zonas sin vigilancia en los últimos días. Nadar en zonas sin vigilancia durante una de calor, durante una ola de calor, no es algo que deba tomarse a la ligera, dice la ministra francesa de Deportes y Juventud, Marina Ferrari, indicando que demasiadas personas intentaban refrescarse en ríos y canales sin tener necesariamente en cuenta los riesgos. Entre las víctimas mortales, una nena de 13 años que había ido con su familia al río Sena, a la altura de Fontoy-le-Port, el domingo por la tarde, a pesar de que no sabía nadar. También se han dado casos de ahogamiento en Alemania, en tanto se prevé que las temperaturas alcancen hasta los 40 grados en el oeste y suroeste del país para finales de semana. La Agencia Estatal de Meteorología de España advirtió de temperaturas extremadamente altas para la época, entre 5 y 10 grados por encima de lo habitual, con algunas zonas que podrían alcanzar hasta los 44 grados. Hay alerta roja para el País Vasco, donde se prevé que las máximas en San Sebastián lleguen a los 40 grados, casi el doble del promedio para la época. El Servicio Meteorológico del Reino Unido emitió una inusual alerta roja por calor para miércoles y jueves por partes de Inglaterra y Gales. Las autoridades de Italia, Suiza y Luxemburgo han emitido advertencias rojas similares. Como les dije, esto tiene que ver con algo que se llama o se define meteorológicamente como domo de calor, una masa de aire cálido que se desplaza hacia el norte desde el Sahara, queda estancada sobre Europa atrapando aire caliente en su interior, es alimentada por un potente sistema de alta presión conocido como el anticiclón africano. Un evento de estas características, insisto, ya se había dado en 1998, en agosto de 1998, y había provocado una cadena de horribles acontecimientos en donde se registró una masiva situación de fallecimiento de personas mayores, que encima, en muchos casos, estaban solas, sus familiares más jóvenes estaban de vacaciones, estaban en la costa. Fue un tema tremendo en aquel momento. Pero bueno, como tantas otras cosas, la naturaleza de la humanidad es seguir para adelante. En aquel momento se habló muchísimo, pero muchísimo, de cambiar las condiciones de París, pero después no se volvió a producir hasta ahora un evento de estas características, y la idea de tener, por ejemplo, aire acondicionado en los departamentos, en los edificios, en las casas, es algo que no cuaja en la región de París. Cierro con esto: la producción de gas natural no se compara mes a mes, sino de manera interanual. Lo concreto es que los meses de julio y agosto han sido los de mayor producción, por las propias razones del clima. Los registros de mayo dejaron un dato destacado: la producción de gas natural de Neuquén llegó a un récord histórico en este mes, que es la antesala del invierno, es decir, en el pasado mes, que es la antesala del invierno. También se dio en el segmento del petróleo, récord absoluto en ambos tipos de producciones. 155.96 millones de metros cúbicos se extrajeron y procesaron allí en Vaca Muerta, principal productora de gas natural de la República Argentina. De cara a julio y agosto, que son los meses en los que habitualmente se da la mayor demanda, todo está para entender que el hito será superado, aunque dependerá en buena medida de si queda espacio de transporte en los gasoductos que el país tiene. Recordemos que en este momento se está llevando adelante, ya han llegado los caños para nuevos gasoductos mucho más amplios, de mucha mayor potencia. Mirá vos, esto tiene que ver con algo que está pasando en la Argentina, cuando hablamos en muchos casos, por ejemplo, de las prefabricadas chinas, que dieron lugar a un debate y un cruce de intereses en el tema de la adquisición para uno de los principales proyectos mineros que se está llevando adelante en la provincia de San Juan. Bueno, San Javier del Valle, tras la Sierra Córdoba, Agustín Goré y su socio Gustavo Mutio han llevado la tecnología 3D a una escala, dicen, monumental. Es uno de los cuatro proyectos existentes a nivel mundial, primero en América del Sur. Unieron, dice, saberes a centrales e innovación tecnológica. Es un robot de barro que imprime barro. El tema es así. Es una imponente estructura metálica de 4 metros de altura. deposita capas de una mezcla húmeda de acuerdo con una con un estudio previo, con experiencias, por supuesto, ¿no? El sistema funciona de manera similar al de una impresora hogareña, pero a gran escala. La máquina se arma y desarma en un solo día, lo que permite trasladarla fácilmente a cualquier terreno. Puede imprimir estructuras de hasta 80 metros cuadrados, ideales para una vivienda familiar completa. Funciona con un software de diseño arquitectónico y servomotores que controlan la posición. Una de las mayores innovaciones de el barro bot no está solo en la máquina, sino en el diseño interno de los muros. En vez de hacer paredes macizas, el software dibuja una estructura interna que imita el panel de abeja. La técnica, conocida como biomimética, ofrece ventajas, sostienen. Ahorro de material, reduce drásticamente la cantidad de mezcla necesaria. Genera cámaras de aire interna que aíslan las casas del frío y del calor de manera natural. Permite introducir la estructura necesaria de funcionamiento, refuerzos estructurales en tanto la máquina imprime. No hay que picar paredes a posteriori. Bueno, lo cierto es que en un mundo en donde todo cambia, en este caso, mirá vos, desde un lugar en Tras la Sierra, República Argentina, dos emprendedores acometen con una idea que, según sostienen, tiene todo para ser revolucionaria en términos de costo, tiempo y escala de construcción en referencia al desarrollo de vivienda en la República Argentina. Interesantísimo, verdaderamente. Bueno, es la hora 8:58 minutos. Acá dice el amigo Martín, dice, ¿cómo me indigna 24 años a Bábalos, 19 a Coldo y 6 a Cristina? Y bueno, ¿qué querés que te diga? ¿Qué querés que te diga? En fin, 8:58 minutos, cielo despejado, luminosa y fría mañana en la ciudad de Mar del Plata. La sensación térmica en este momento es de 8 décimas de grado bajo cero. Ya continuamos.
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1: Eva es una vecina nuestra, tiene un testimonio que ella quiere dar, quiere volver a abrazar a su hijo, y está atravesando una situación absolutamente horrible, de esas que, en general, cuanto más del común sos, la inmensa mayoría lo somos, más complejo es. Eva, buen día, ¿cómo está usted?
6: Hola, buen día, ¿cómo anda?
1: Bien, cuéntenos un poquito. Yo estuve leyendo lo que usted nos hizo llegar, su historia, una historia dura, difícil. ¿Por qué no le permiten revincularse con su hijo? ¿Quién tiene en sus manos esas decisiones?
6: Mire, yo le voy a contar, estamos hablando de que yo soy una madre vulnerable en el sentido que alquilo y tengo un trabajo. Decimos, ahora no estoy trabajando, pero siempre mis trabajos no son en blanco, son changuitas, por tener una pensión no contributiva que con eso uso para alquilar. Esto ya me sucedió, decimos, yo ahora alzo la voz, ¿sí? No me quedo callada, alzo la voz, porque esto ya me sucedió. Tengo una hija, decimos, adoptada, que no veo. Entonces ahora lo que pasa con este hijo, es que vuelve a repetirse la historia. Pero ahora todo cambia porque este hijo está siendo vendido. Porque mi hijo, como ahí le pasé la noticia, el día 16 de septiembre, sufrió un accidente casero que dejó dos fracturas en su cabeza. Entonces se dieron cuenta en el materno que ya tenía una hija que estaba adoptada. Entonces ahí es donde dice, ¿otra vez te pasó esto? Pero ahí no termina todo. Yo me quedé en el materno en todos esos días que tuvo mi hijo en el materno ahí. Y había una chica de limpieza en la noche que me dijo cómo estaba mi hijo ese mismo día cuando entró. Como a las 2 de la mañana me dijo, mira, quédate tranquila que tu hijo no va a entrar en quirófano, está abriendo los ojos, pero vas a tener que esperar el parte médico a las 11 de la mañana. Y agarró, me dejó dicho algo, me dijo, tené mucho cuidado que vi dos personas, parece que son padres adoptivos que están viendo a tu hijo. Y resulta que en el día de hoy la jueza, le estoy mostrando que tengo mi alquiler, que estoy haciendo los tratamientos para recuperar a mi hijo, que estoy bien. Igual estamos hablando que hay una tía paterna, pero la jueza en todas las audiencias, en todas las entrevistas, no deja de nombrar a los padres adoptivos una y otra vez. Entonces, la realidad es que lo que me dijo la chica de limpieza es verdad. Yo ya fui al materno, yo estoy diciendo al materno cómo sucede. Estamos hablando de la historia clínica de mi hijo, la información de niñez y otro. Hay una denuncia en la DDI, hay todo como ocultamiento, faltan papeles. Y en el día de hoy la jueza lo está diciendo en las audiencias, ha dicho que no me va a dejar ver a mi hijo.
1: Bueno, a ver, vamos a tratar de entender, porque todos nosotros, la audiencia y yo somos ajenos a
6: él. Por eso, sí.
1: ¿Es hijo suyo del vientre o es hijo adoptado?
6: No, este es mi hijo.
1: ¿Es su hijo?
6: Sí, es mi hijo y la jueza no me lo quiere dar. Ella habla de adopción.
1: ¿Qué edad tiene?
6: Antes, tiene 2 años él.
1: 2 años.
6: Es un niño de piel blanca y pelo dorado.
1: ¿Y quién es la jueza?
6: Es hermoso.
1: Está bien, podría ser morochito y de pelo oscuro y sería hermoso también, digamos. No.
6: Sí, porque mi segunda hija también es blanca, igual tiene la misma cara que él, pelo negro.
1: Bueno, está bien, no es una cuestión.
6: Sí.
1: No es una cuestión racial.
6: No
1: es una cuestión racial.
6: Porque le puede suceder a cualquier madre o
1: supuesto.
6: Padre.
1: ¿Quién es la jueza?
6: La señora jueza es Clara Obligado. Ajá. La única que está en el juzgado de familia, número 5, ella.
1: Uh-huh. Bien. ¿Y usted no tiene representación legal en este tema? ¿Usted está sola?
6: No, tengo a mi defensor, que se llama Leandro. Leandro Chantri. Pero lo que pasó en la audiencia, que el defensor se quedó al lado mío y no hablaba. No me defendía. Entonces yo después hablé con él y dije, ¿cómo es que no hablas, no defendés de mi derecho, de lo que estoy haciendo? Y me dijo, no se puede, Eva. Me dijo, aceptá la adoptabilidad. Digo, pero estamos hablando de mi hijo, le digo. Un hijo que necesita, un abrazo con la mamá. Además, en los encuentros que estuve con él, tuve 8 encuentros. Él, a lo último encuentro, se iba enojadito. Le costaba separarse de mí. Y yo le decía, hijo, anda con tus amiguitos. Y las cuidadoras lo tenían que alzar para llevárselo. Porque de otra manera el nene no caminaba. Se ponía duro y no quería caminar. Yo expliqué todo eso.
1: ¿Su representante es un defensor oficial?
6: Sí, de la Defensoría número 2.
1: Bueno. Dios mío. Bueno. Y, digamos, en este esquema que usted le está tocando atravesar, ¿no?
6: Sí.
1: ¿Cuánto hace que están con esta historia? Y una cosa más. En ese expediente, ¿hay algo que indique que fue negligencia suya, que usted le pegó, que en realidad le pegó no. y lo lastimó y lo presentó como que fue un accidente?
6: No, eso le voy a explicar. Bueno, esto ya lleva 9 meses, lo de mi hijo. Uh-huh. Yo, a último, antes que se terminara la medida de abrigo, porque la medida de abrigo son 6 meses, antes yo fui al materno y pedí la historia clínica de mi hijo, me la dieron, ¿sí? Yo tengo la historia clínica de mi hijo. Producto del accidente que tuvo mi hijo, yo agarré ese papel donde dice, decimos, los médicos dicen qué pasó con el nene, fui y lo analicé, se lo llevé a otro pediatra y le digo, ¿qué es lo que significa esto? Y él, muy amable, este pediatra muy amable, me dijo, tu hijo tuvo golpe producto de ese día. Y por lo que dice la historia clínica, tu hijo no tiene golpe o algo en el cuerpito que diga que hay violencia antes en la casa. Uh-huh. Y le puedo decir que es verdad porque mi hijo entró bañado, porque lo había bañado ese mismo día, tenía una ropa, una camisita, buena zapatilla, vaquero, tenía las uñas cortadas. Cuando lo estaba revisando me preguntaron que iban a salir a pasear algo, le digo, no, así se viste siempre en casa, así está él siempre en casa. Me dijo, y no había ningún hematoma, nada en el cuerpito.
1: Y digamos, es muy raro todo.
6: Por eso.
1: Es muy raro. Bueno, estamos en el límite de lo que podemos hacer, que es escucharla, expresarse, esperemos que esté... ¿Cómo se llama el defensor oficial?
6: Leandro Chantri.
1: Leandro Chantri. La verdad que la respuesta que le da, no se puede hacer nada, me preocupa más que todo lo otro que escuché.
6: Sí. Bueno. No, y ahora yo tengo... Ahora me dieron una audiencia, la audiencia final. El 29, que sería el lunes, a las 10 de la mañana, es la audiencia final. Que ahí me dicen si podré ver a mi hijo, si va a ir con la tía, si va a ser adoptado, es la audiencia final.
1: Me parece una locura todo.
6: Así que...
1: Me parece una locura. Bueno, Eva, la verdad que no me queda más que decirle esto, le deseo lo mejor, ojalá que alguien escuche y alguien intervenga por encima de esta situación presente que usted describe. Gracias,
6: Sí, gracias. Muchas gracias por escucharme.
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9: La línea Pilar Urbina es mentora en oratoria y campeona de torneo de debate en español en un evento realizado recientemente. Pilar, buen día, ¿cómo estás?
10: Buen día, ¿cómo están?
9: Bien, bien, con muchas ganas de hablar contigo. ¿Cómo se te dio por la oratoria?
10: Bueno, nada, yo cuando era más chica, cuando tenía aproximadamente 17, 18 años, competí en debate. Llamados equipos de tres y te enseñaban a debatir, a argumentar, a discutir ideas. Y ahí me empezó a gustar todo eso. Me metí en una organización, una ONG que se llama Junior Chamber International, que es una cámara de jóvenes que está en más de 120 países. Y primero empecé a dar talleres de debate, de oratoria. Después volví a competir en debate. Y después, bueno, seguí compitiendo en oratoria, gané a nivel nacional y ahí pasé a la instancia americana.
9: Bueno, eso es un raconto de eventos. Contame cómo es formarse para ser mentor en oratoria, cómo es, adquirir el lenguaje, ¿no? Porque imagino que es un torneo que requiere de mucha riqueza de lenguaje.
10: Sí, también. Yo siempre leí bastante, entonces como... viste que uno va adquiriendo vocabulario, uh-huh. Así que eso me parece bastante importante, que no se pierda el hábito de la lectura. Y por otro lado, uno se va enriqueciendo con la gente que tiene que ir coacheando, porque vas viendo distintas formas de transmitir un mensaje, incluso en las disciplinas con los competís, vas viendo de qué manera armar el mensaje para tener más impacto, para tener más llegada, para que otro se quede con algo, para que lo que armes sea de valor, digamos, aprovechando la instancia en la que vos estás en un escenario y en un montón de gente escuchándote.
9: Uh-huh. Ustedes estuvieron en este torneo que ganaron, vos y el equipo que te acompañó, en la parte de debate en castellano. ¿Había en paralelo de debate en inglés, en algún otro idioma? ¿Cómo fue?
10: Sí, había debate en inglés y en español.
9: Ajá, ajá. Bien.
10: Y nosotros debatimos en español con 7 países.
9: ¿Con 7 países? ¿Con qué países?
10: Sí. Estaba Paraguay, Brasil, Colombia, Ecuador, Honduras, Bolivia, si no me equivoco, y nosotros, Argentina.
9: Ajá. Bien, ¿y cuánto duraron esos debates? ¿Cómo está reglamentado eso?
10: Los debates duran alrededor de 20 minutos. Arranca en el equipo, siempre los equipos son de 3 personas. Cada persona tiene como un rol dentro del equipo. Está el capitán que abre y que cierra el debate. Después está el primer orador, que es la persona que da los argumentos. Y el segundo orador, que es quien refuta al equipo contrario. Entonces de ahí nos vamos como turnando. Primero tiene 2 minutos los capitanes, el equipo a favor del equipo en contra. Después los primeros oradores tienen 3. Los segundos oradores tienen 3 minutos y vuelve a pasar el capitán a cerrar como la posición con otros 2 minutos.
9: Bien. En otro orden, vos empezás a motivarte a esto, digamos, siendo muy pequeña, ¿no? Porque ahora ya es muy mayor que digamos, comenzaste como a los 15 años, ¿no? Sí. Con esta cuestión. ¿Cuántos chicos, más o menos, tendrás una idea, no un número preciso, participan o se interesan o están en la idea esta de, bueno, quiero actuar en oratoria?
10: Y son los menos, pero hay un tipo de perfil que es como el no sé si se conocen, pero hay modelos de la ONU y hay un tipo de perfil de chicos que participan, al menos acá donde vivo yo, en Bahía Blanca, muchos chicos participan del modelo de la ONU ya siendo muy chiquitos, y por lo general son perfiles a los que les gusta mucho debatir o armar discursos, que es lo que uno hace en el modelo. Entonces diría que igual un poco se va contagiando, y además es muy divertido, si le agarras el gusto a la disciplina, hacerlo, así que creo que también es algo que se contagia.
9: Mirá vos. ¿Vos tenés otra personalidad cuando estás en el debate? Porque acá me hacen comentarios de que te notan muy de perfil bajo cuando hablas.
10: Puede ser porque estoy un poco dormida.
9: Ah, capaz. Es un poco dormida. Te sacamos de la cama, güey. Perdón.
10: Pero no, soy bastante... nunca tuve problemas para socializar. Yo hablo con todo el mundo. Y si hay algo que creo que me trajo hasta acá es que soy muy curiosa y siempre pregunto muchas cosas. Y me encanta aprender. Así que siempre estoy como metida en varios lugares. Y siempre, al menos en el voluntariado, era como, estás perdiendo tiempo, pero a mí me encanta hacer cosas. Entonces, bueno, en algún momento las cosas dan su fruto y lo que uno da siempre vuelve.
9: Sí, bueno. Bien, y después de este objetivo, que era un objetivo largamente buscado por vos, he visto que hay notas tuyas después que ganaste una disputa nacional respecto de oratoria. ¿Hay otro objetivo? ¿Hay otro lugar a donde querer ir para superarte, para tener un nuevo desafío?
10: Sí, ahora el desafío es viajar a Filipinas a representar, bueno, no solo a Argentina, sino al bloque americano. Ajá. Una vez que vos ganás en instancia de América, tenés el aval del bloque, digamos, del bloque de América, para ir a representar al bloque en el Congreso Mundial, que este año en Clark, en Filipinas. Así que bueno, estamos como ya la semana que viene, tenemos la primera reunión para empezar a organizar todo lo que va a ser poder llegar a Filipinas.
9: Bueno. Bien, mucha suerte, gracias, que tengas un buen día. Nuestras disculpas por hacerte empezar la jornada tan temprano.
10: No hay problema. Gracias a ustedes.
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9: Ana Vigano, ella es economista senior de IDESA. Ana, buen día, ¿cómo le va?
11: Hola, ¿qué tal? Buen día, ¿cómo están?
9: Bien, muy bien. Queriendo conversar sobre este tema, al cual ustedes se han expresado técnicamente, que es la cuestión al respecto del récord de exportaciones de la República Argentina, y que, como suele pasar en muchos aspectos de nuestra vida social, política y económica, de alguna manera nos sorprende y nos encuentra en la necesidad, entre otras cuestiones, ponen ustedes en el acento de modernizar las instituciones, ¿no?
11: Sí, exactamente. Como bien decís, bueno, estamos en niveles récord de exportaciones. El superávit comercial está en el valor más alto desde el 2009, más o menos. Pero bueno, también muestra la otra cara de la moneda, ¿no? Que si bien el dato de exportaciones siempre es positivo, si siempre está, es bueno que mejoren, también muestra que el resto de los sectores, los que no son tan competitivos, que no están tan vinculados a recursos naturales como el agro, como la minería y la energía, están mostrando un desempeño bastante rezagado, ¿no? Uh-huh. Entonces, eso muestra básicamente que el resto de las empresas, de las pymes, que son las que mantienen el empleo a flote, no están mostrando el repunte que tendrían que estar mostrando en comparación a lo que son estas grandes compañías de recursos naturales.
9: ¿Y cómo se haría eso? ¿Cómo ocurriría? Porque en definitiva hay un sesgo que se abrió, que Argentina tuvo retraído históricamente, por ejemplo la minería. Argentina se inmovilizó con respecto a la minería durante los últimos 80 años, cambia las condiciones del mundo, comienza a mover. Que eso sea positivo no significa que lo otro necesariamente tenga que ir a la misma marcha. Sin embargo, hace poco leí un informe de la provincia de Santa Fe oficial que dice que más de 320 empresas PYME están siendo proveedoras de Vaca Muerta, por ejemplo.
11: Y bien, digamos, el boom esta de las exportaciones tiene que ver, por un lado, bueno, una buena cosecha a primera mitad de año para el sector agro, y para lo que es el energético y los combustibles, básicamente está muy vinculado al RIGI, que es incentivo a las grandes inversiones, ¿no?, de más de 200 millones de dólares para sectores justamente intensivos en energía, en combustible. Y esto también se suma al equilibrio fiscal, ¿no?, que también ayuda a reducir un poco la pérdida de divisas, y todo eso hace, ¿no?, al boom de las exportaciones. Pero, por otro lado, las PYME no son, digamos, lo que es el sector industrial, no está dentro de los sectores más competitivos. Justamente, por un lado, porque el boom exportador abarata el dólar, entonces pierden competitividad, y como no están sujetas a regímenes especiales como el RIGI, sí o sí están se ven más desfavorecidas por ejemplo, la carga de impuestos distorsivos, por las restricciones cambiarias, la incertidumbre, los altos costos logísticos, que las empresas del agro y la energía tienen por un lado el RIGI, y ahora lo que se intenta poner es el super RIGI, que sería básicamente extender el RIGI y hacer, digamos, más fuerte los beneficios de aranceles cero o de impuesto a las ganancias, ¿no? Entonces, lo que desde IESA decimos es que obviamente está bueno que mejoren las exportaciones, pero que no hay que dejar de lado las reformas estructurales que ayudarían a toda la economía, ¿no? Que una de ellas sería, eliminar definitivamente el CEPO, que actualmente significa un freno muy importante para las empresas, también para muchas pymes, para lo que es importar maquinaria, importar piezas que necesitan para producir. También eliminar impuestos distorsivos, haciendo que, por ejemplo, el IVA absorba ingresos brutos, absorba las tasas municipales. Hoy tenemos que las empresas tienen que pagar, las empresas y muchas personas, ¿no?, tienen que pagar tres veces el mismo impuesto: IVA, ingresos brutos y las tasas municipales. Entonces se hace muy difícil producir con una estructura tributaria tan antiproductiva, ¿no? Entonces, lo que desde eso planteamos es que los beneficios que provee el RIGI o lo que se propone con ahora el super RIGI debería ser algo más general que excepcional, ¿no?
9: Bueno, pero eso depende de gobernadores y intendentes. Muy difícil.
11: Sí, claramente. Ingresos brutos es hoy representa casi el 70, el 80% de lo que recaudan las provincias. Entonces, sí o sí, una reforma tributaria necesita la coordinación con las provincias, pero así como estamos hoy, manteniendo todo igual, ¿no?, la situación está complicada.
9: Sí, sin duda. Es muy necesario que las provincias, por el caso de esta provincia de Buenos Aires, ¿no?, que tiene una presión impositiva descomunal, en donde se suman intendencias, por ejemplo, está de Mar del Plata, que tiene una tasa aplicada sobre los combustibles, que teóricamente es para mejorar el grado de los asfaltos de la ciudad, pero que se usa para cualquier otra cosa, como pasa en muchos lugares, las tasas de caminos rurales que no aplican a los caminos rurales, ¿no?
11: Hay muchas tasas municipales que se superponen, que graban las mismas cosas que graban la provincia, que graban las mismas cosas que graba la nación. Entonces, bueno, lo que se necesita para poder repuntar la economía, para que las pymes puedan empezar a repuntar, a producir y por lo tanto a contratar más empleo, sí o sí hace falta una reforma que tenga en cuenta estas cosas, ¿no? Que facilite
9: Me gustaría decir esto, Ana, para que nuestra audiencia, viste, la gente esta mañana, por ejemplo, está en la casa, tiene la radio puesta, pero también está el televisor, la computadora prendida, viene en el auto. Estas reformas incluyen compromiso de las provincias y los municipios. Eso ni siquiera se pone arriba de la escena, porque si no parece que estuviéramos hablando solo del gobierno nacional.
11: La idea es hacer se necesita una coordinación entre todas las provincias, no necesariamente de toda la mayoría, ¿no? Se puede hacer se alcanzaría con la mayoría de las provincias que coordinen una nueva reforma tributaria y, bueno, las que no se adhieran mantendrán lo que tienen actualmente y con el paso del tiempo para mí se van a dar cuenta que es necesario también unirse, ¿no? Porque
9: sí, por supuesto.
11: Si lo que nosotros proponemos, por ejemplo, que IVA absorbe ingresos brutos, eso significaría que cada provincia sería responsable de su propio IVA, entonces la recaudación dependería de lo que produce esa provincia, entonces se generan incentivos diferentes a lo que ocurre actualmente, por ejemplo, con la coparticipación, en la que todos los impuestos se juntan, se distribuyen entre todas las provincias, y eso no genera incentivos a producir ni a atraer inversiones, ¿no?
9: Sí, sin duda, es parte del camino que falta recorrer, es imperioso que se forme conciencia sobre eso. Te agradecemos estos minutos, Ana, buena jornada.
11: Muchas gracias.
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0: Buenos días, ¿cómo están? Bienvenidos a la 99.9, día de sol hoy, sorprendentemente, porque hoy también íbamos a tener un día bastante feito, supuestamente. Es más, está anunciado probabilidad de chaparrones para la mañana. Está anunciado probabilidad de fuerte lluvia, digamos, para la tarde-noche, y no pasó así. Sí, el frío, que es lógico y constante. A esta altura del año las temperaturas rondan las máximas en los 10-12 grados. Ayer tuvimos una jornada fría, pero al final no llegó el agua anunciada. Ahora a la mañana se anunciaban chaparrones, tampoco hubo demasiado. Va a estar, dicen, mayormente nublado, ahora está menormente nublado. Y chaparrones incluso para la noche de hoy con máxima de 10 grados, algo de continuidad de la inestabilidad para el jueves también, sobre todo por la mañana, ya no tanto por la tarde. Y en la noche del jueves ya mejoraría el clima, o por lo menos no hay probabilidad de lluvias, ¿no? Que eso es lo más importante, claro está. Pero bueno, mientras tanto, y en este contexto que nos lleva todos los días al campeonato del mundo, a este tan particular torneo que tiene una infinidad de partidos por día y que hoy acelera a fondo. Ayer terminó la fecha 2, se dieron varias cuestiones interesantes, como la goleada de Portugal a Uzbekistán, que dejó a Cristiano Ronaldo como un nuevo recordman, anotando en 6 ediciones mundialistas. O sea, no solo jugó 6, está jugando la sexta, sino que además anotó en todas, algo que nunca había pasado en la historia, y que lo lleva también al luso a ser otra de las figuras destacadas de este mundial, que ya tiene, y venimos repasando, a Messi en lo más alto de la tabla de goleadores históricos. Lo tiene Mbappé cumpliendo una gran tarea. Lo tiene a Haaland en ese mismo lugar, metiendo muchos goles, aunque con una selección con otra tradición, está claro. Y ahora aparece en escena Cristiano Ronaldo con sus 2 goles frente a Uzbekistán para entrar en la historia también, ¿no? No voy a hacer mucho análisis claramente de las preguntas y cómo las respondió Cristiano, porque Cristiano, cuando está en el centro de la escena, le gusta ser el centro de la escena y que se hable de él, de su récord y demás. Incluso, bueno, se lo notaba muy, no digo enojado, pero sí como que no le gustó mucho. Primero que le hagan una comparación inmediata con Messi, Mbappé y toda la historia. Dio de baja la pregunta, dijo, no, seguí vos, dale, preguntame. Yo le dijo que quiero preguntar. ¿Qué quiero responder? Perdón. Y del otro lado también una pregunta que le hicieron con un poco más de, sabiendo lo que había pasado antes, con un poco más de respeto, diciendo que todo el mundo quiere ver un duelo entre Cristiano Ronaldo y Messi para cerrar sus espléndidas carreras. El periodista trató de sobarle el lomo un poco para que no se sienta tan mal y dijo, no sé qué responderte porque tu pregunta no tiene sentido, pero bueno, sí, sería algo top. Lo que importa era que pasemos rueda. La verdad es que está lejos de darse esa situación. Eso es una realidad, y que Portugal tenía otras preocupaciones en la cabeza para este partido contra Uzbekistán, que era ganar para posicionarse mejor en el grupo. Pero bueno, hay como ese morbo que algunos lo soportan, responden con gracia, y a Cristiano no le cae bien y te lo deja bien, bien demostrado, ¿no? En cada una de sus respuestas. Después, cuando creíamos que Inglaterra, después de ganarle 4-2 a Croacia, iba a ser un tractor que iba a empezar a tumbar rivales sin ningún tipo de problemas, se encontró con una férrea defensa de Ghana que terminó empatando y de alguna manera emparejando toda la situación de este grupo, donde ahora Ghana está en una situación bastante buena porque tiene que enfrentarse todavía con Croacia, y por qué no soñar con un triunfo que le pueda dar la clasificación directamente como 1 o 2, dependerá de lo que haga también Inglaterra, que tiene que enfrentar a Panamá. Ayer Croacia le ganó a Panamá y ahí se puso realmente parejo el grupo, pero esta situación, ese partido, generó bastante Croacia. No es el Croacia de otras épocas, eso está claro. Luka Modric cumplió 200 partidos representando a su país, fue agasajado por esa situación. No es muy común, claro, en Croacia que un jugador juegue tanto tiempo en la selección y además dispute tantos partidos, porque también ahora entre la Nation League, la eliminatoria y el Mundial, donde Modric ha tenido oportunidad de participar en reiteradas ocasiones, bueno, hacen que sea un jugador récord para su país. Pero digo, metió un solo gol, le costó bastante y esto que nosotros vemos de la selección argentina ganando sin goles en contra y con cierta tranquilidad los partidos, bueno, sigue ratificándose fecha tras fecha. Esto va a ser así, el Mundial va a ser así. Nos vamos a encontrar con partidos donde parece no haber equivalencias y al final hay equivalencia, hasta el final. Como pasó con Inglaterra, como le costó horrores a Croacia y como ayer también le costó hasta el minuto 75 a Colombia desenmarañar la defensa de la República Democrática del Congo. Fue 1-0, victoria y clasificación, no como líder asegurado todavía, pero clasificación para Colombia. Argentina y Colombia son los equipos sudamericanos que ya tienen asegurado su pasaje a la próxima instancia. Creemos que va a haber más, por supuesto, pero por ahora son los únicos dos que ya tienen asegurada su estancia en la próxima instancia, valga el juego de palabras, pero también Colombia todavía debe definir con Portugal si queda primero o queda segundo. Dependerá cómo se den las cosas en ese último partido de la fecha, pero un Colombia que le costó bastante. Hay que ser buenos también, porque yo sé que hay gente con un amor muy particular por Juanfer Quintero específicamente. Ayer, en el partido de Colombia, James Rodríguez fue titular, es el capitán del equipo. Entró en la historia, disputó 10 partidos en campeonatos del mundo, igualó a Freddy Rincón y al Pibe Valderrama, nada menos, en esa cantidad de partidos disputados. Pero digo, lo reemplazó Juanfer Quintero en el tramo final del partido, tomó la cinta de capitán también y ya lo están haciendo responsable de la victoria en líneas generales de Colombia. Entiendo el amor de mucha gente por Juanfer Quintero, pero le están dando el pase gol y el pase no era ni siquiera para el jugador que termina metiendo el gol, o sea, era para Córdoba, que estaba pivoteando con el central. Córdoba se cae tratando de pivotear el central, la pelota pasa de largo y le llega al goleador que venía cerrando, al goleador, al lateral que venía cerrando para meter el gol. Seamos buenos con nosotros mismos también en ciertas situaciones, porque contamos cosas como extraordinarias cuando, si viste cómo fue la jugada, bueno, el pase era para Córdoba. Después, bueno, que se haya transformado en una asistencia involuntaria es otra cosa, ¿no? Pero bueno, no quito mérito a Juanfer Quintero, pero seamos buenos con nosotros mismos al momento de analizar lo que está pasando. Hoy es un día muy especial, casi todos los días de este Mundial tienen algo de especial, porque se transitan aparte en una época del año particular, donde hay recuerdo de muchos mundiales y demás, pero hoy es el cumpleaños número 39 de Lionel Andrés Messi, que elige dar un mensaje al mundo de vigencia a través de sus redes sociales, publica un video mostrando el entrenamiento. Pero a ver, ¿qué es lo que sorprende del entrenamiento de Messi? Que lo muestre, porque no lo vemos habitualmente entrenarse. Esto es comidilla cotidiana de su vida durante muchos años, toda su carrera tuvo que hacer esto para sostenerse. Incluso, lo contó Rodrigo De Paul, específicamente para este Mundial, tanto él como el propio Messi encararon, además, aparte de lo que hacían con el Inter Miami, una preparación específica para llegar mejor, para llegar más fortalecidos a este Campeonato del Mundo, donde sabían que el desgaste físico y mental iba a ser un montón. Nos sorprendemos o vemos, wow, qué muchacho tan destacado, porque lo vemos, pero en realidad Messi, imagínatelo así a lo largo de toda su carrera, claro, a los 39 años está físicamente así. Si te llega a mostrar un entrenamiento de lo que hace Cristiano Ronaldo, que tiene 41, también debe ser bastante choqueante, ¿no? Porque son tipos que ya podrían estar en otra etapa de su carrera y que se dedican específicamente, y porque saben que es su herramienta principal, a que el cuerpo esté en las mejores condiciones posibles, haciendo mucho entrenamiento y mostrándose vigentes. Hoy, lamentablemente, si querés jugar un Mundial como Modric a los 40, como Cristiano Ronaldo a los 41, como el propio Messi a los 38, ahora 39, y tenés que estar excelentemente bien desde lo físico. No podés dar ventaja. Antes el fútbol, por ahí podías dar ventaja, porque físicamente no era tan intenso, en otros años, hablo mucho tiempo atrás, ¿no? Porque en un tiempo a esta parte, ya los últimos 10, 15, 20 años, lo físico pasa a ser un factor preponderante. Digo, te podías dar el lujo de no estar al 100% físicamente y jugar un buen Mundial igual. Hoy no te alcanza solo con ser un buen jugador, sino que además tenés que correr mucho, porque lo demanda el estilo de juego actual. Y en eso Messi ha tenido siempre un dote físico especial. No ha tenido muchas lesiones y mucho menos lesiones graves en su carrera, lo cual habla también de una fortaleza física, porque mirá que le han pegado, ¿eh? Porque como a todo jugador talentoso, cuando no lo podés agarrar y te comes un par de patadas importantes en la Liga Española, en donde ustedes quieran, siempre con la selección argentina, la eliminatoria sudamericana, también le pegan bastante. Y el tipo parece, viste, de acero. Se levanta y sigue jugando. Aunque alguno se pone a discutir a esta altura de la temporada, a esta altura de la carrera de Messi, que no le pegan tanto como a Maradona y esas cosas que siempre nos gusta comparar. Una taradez, porque eran cuestiones completamente distintas. Hoy con VAR le llegan a pegar como le pegaban a Maradona y están todos expulsados de la cancha, y sería irresponsable por parte de los propios jugadores. Pero bueno, Messi cumple estos 39 años, ya el partido contra Jordania lo jugará con 39, esperemos que no le cambie nada, ¿no? Que viste cuando te dicen, te sentís más viejo cuando cumplís un año, bueno, esperemos que no se sienta más viejo a partir de ahora con el cumpleaños que está atravesando hoy, y sobre todo que pueda estar tranquilo, que pueda disfrutarlos. Está muy acostumbrado a pasar cumpleaños en mundiales, excepto Qatar, toda su vida, todos los mundiales que jugó, o sea, es la quinta vez que festeja un cumpleaños en medio de un mundial, ¿no? Porque uno solo no lo tuvo que festejar en medio de un campeonato del mundo, de una concentración mundialista, lejos de lo que es la rutina cotidiana de cualquier persona para festejar su cumpleaños. Pero bueno, también sabe que está en un lugar de privilegio absoluto y todo el mundo sigue hablando de él, ¿no? Hoy más que nunca, hoy hay de todo. Realmente de todo, vas a cruzarte 10.000 videos, hay una competencia para ver quién hace el video más emotivo de Messi, como si eso lo fuera a ser realmente más importantes en el mundo. Lo importante es el cumpleaños de Messi, lo importante es que él esté tranquilo y que sea feliz, como dijo el director técnico de la selección, Scaloni, que sea feliz, haceme caso, ¿no? Esa frase... Podrías hacer la remera, tatuaje, lo que quieras, porque es la realidad absoluta sobre los momentos de Messi y de su carrera. Pero el fútbol sigue, no se detiene. Es el cumpleaños de Messi, pero pasan otras cosas. Hoy se empiezan a definir los primeros tres grupos del Mundial. Hoy ya tenemos definitivamente quién va uno y quién va dos en tres grupos. El cuadro, un cuadro que hoy tiene solamente como banderitas confirmadas, primeros de sus grupos, pase lo que pase en esta última fecha, que son Alemania, Estados Unidos, Argentina y México, hoy empieza a sumar esa cantidad de asteriscos que faltan, porque son muchos los equipos que faltan confirmar quién queda primero y quién queda segundo, y además empezamos a ver el panorama para los eventuales mejores terceros, para los 8 mejores terceros de este Mundial. A las 4 primer turno, a las 19 el segundo, a las 22 el tercero, y ahí ya tendremos gran parte de la confirmación de cuadro asegurada, sabiendo que hay y habrá cruces más que interesantes por cómo está siendo esta Copa del Mundo, ¿no? Hoy va el tercer local, por ejemplo, a las 4 de la tarde, por el cierre y sellar su clasificación, que es Canadá, después de la goleada a Qatar. Bueno, va a tratar de no ser el único anfitrión que no logre el pase a la siguiente rueda. En medio de todo esto, más en España, aquí no tiene tanto lugar, hay toda una controversia en torno a Julián Álvarez y su futuro deportivo. ¿Qué es lo que va a pasar con el delantero argentino que está en el Atlético de Madrid, que recibió una oferta del Real Madrid por 150 millones de euros, que fue publicado oficialmente por el Real Madrid, porque lo había prometido Florentino Pérez cuando estaba en campaña? Dijo, ni bien ganemos las elecciones, voy a hacer una oferta por un galáctico a 150 millones de euros. Lo dijo. Después dieron a conocer que esa oferta era por Julián Álvarez, que se los querían comprar a su clásico rival madrileño, al Atlético. El Atlético se rió, no en el sentido figurado, en las redes sociales, de la oferta, y dijo no se va si no es por la cláusula, que está bastante lejos de esa oferta. Bueno, resulta que Julián se quiere ir y lo expresó para un medio español en medio del Mundial, indicando que la transferencia es la salida en estos momentos para Julián Álvarez y que su deseo, eso no lo dijo él, pero es lo que expresan los que están en España cercanos a esta situación, su deseo sería jugar en el Barcelona, que es todo lo contrario que te venga a buscar el Real Madrid. Por eso es que hay en España todo un universo hablando de esta cuestión específicamente, ¿no? Y eso me parece que va a empezar a tomar un poquito de vigor aún más en estas horas por lo que hay en juego, claramente. Pero además tenemos varias cosas vinculadas a Mar del Plata más que interesantes. Hubo reanudación, hubo nuevamente activación del cuarto intermedio en la asamblea que llevó adelante Alvarado. Apareció el nombre de aquel que estaban tratando de convencer y empujar nuevamente a la presidencia, porque ya lo fue, que es Alejandro Naveiro. Pero resulta que cuando hicieron nuevamente la asamblea y levantaron el cuarto intermedio para empezar a discutir en qué términos sería esta nueva comisión directiva, que parecía estar dispuesto a presidir Naveiro, que ya fue presidente de Alvarado hace una década atrás, no le habían contado todo a Naveiro. Lo empezaron a convencer y a seducir para que diga que sí, pero no le dijeron cuánta plata se debía. Y cuando Naveiro preguntó, se encontró con la realidad de las cosas. Se debe esto, esto, esto, esto y aquello. Y dijo, ni loco, no agarro esto así, ni loco. Háganse cargo los que están y después vemos qué pasa. Agarro, pero agarro con la deuda que debe tener un club normal de su día a día, que es bastante deficitaria la actividad en los clubes habitualmente. Bueno, ¿cómo se resolvió la historia? Otro cuarto intermedio. Hasta el lunes 29. El lunes que viene se vuelven a juntar, van a volver a charlar. Va a ser un día movido el lunes en líneas generales, porque antes de la asamblea hay mucha reunión. Por estas horas también hay mucha charla, mucha conversación, mucho ida y vuelta. Pero cuando parecían haber conseguido la figura para que se haga cargo de la presidencia, no le habían contado todo, evidentemente. O no sé por dónde vino la mano. Lo que a mí me comentan, al menos, no estuve en la asamblea, por supuesto, es que cuando vio el panorama completo, que no se lo habían mostrado del todo, era imposible. Nadie puede poner la cabeza en la guillotina con la deuda que hay en estos momentos en Alvarado. Nadie quiere, y es lógico, ojo, no lo estoy como actitud reprochando, al contrario, me parece lo más lógico del mundo. Insisto, alguien se tiene que hacer responsable de la deuda que tiene hoy Alvarado, y no parece ser el caso de los que se están yendo, ¿no? Dejan el club y dicen, ¿quién se hace cargo? ¿No te quieres hacer cargo vos? Bueno, en Aveiro lo habían convencido, pero no le dijeron toda la verdad. Y cuando le dijeron toda la verdad, el panorama cambió drásticamente, y por eso es que todavía no hay comisión directiva y sigue alargándose este extraño proceso, este limbo en el que está Alvarado, porque la comisión normalizadora como tal dejó de funcionar. O sea, con la asamblea, cuando se aprobó la tarea de la comisión normalizadora, listo, se terminó. Tendría que elegirse en este tramo, está en un limbo. No hay nadie y a la vez están los mismos que estaban, pero que a la vez ya terminaron su trabajo. Entonces, está en un limbo Alvarado hoy. Mientras tanto, claro, el equipo tiene que jugar con Villamitre de Bahía Blanca el próximo domingo a las 3 de la tarde. Además, se jugó la fecha del fútbol de Mar del Plata. El último pasajero de los playoffs fue Independiente, el que tenía la ventaja en el grupo, en el mano a mano con Nación, empató, logró el puntito que le servía, 1-1 con Talleres, y ya están todos los protagonistas de esta historia, que serán los playoffs y que se empezará a desandar, por supuesto, prontamente. Y en ese sentido también están conformados los cruces, cómo se van a enfrentar, yo después te voy a ir comentando, porque se dieron varios puntos también interesantes en este contexto que estamos hablando de presentación. Hubo varios aspectos interesantes porque, por ejemplo, Alvarado, hablando del equipo, del club en líneas generales, pero ahora del equipo en lo deportivo, Alvarado perdió el invicto, ¿sí? Cayó con Once Unidos y perdió su primer partido de la temporada, algo que no les pasó ni a River ni a Atlético Mar del Plata, que fueron los que terminaron en la primera colocación, en este caso, de la tabla de posiciones, aunque Atlético fue, y así lo demuestra también las estadísticas, el mejor equipo hasta aquí de la competencia. En base a eso, a los 16 clasificados, se armó una tabla general. Atlético primero, River segundo, y ahí se empezaron a hacer los cruces. No es zona contra zona, sino que se arma una tabla general y se dieron a conocer los cruces. Bueno, en ese sentido también estaremos hablando de lo que va a pasar. El viernes, en definitiva, También habrá actividad en materia de boxeo. Se nos viene el festival donde Lucas Brian Ariel Bastida va a defender el título Fedelatin AMB. Estamos próximos a una nueva presentación de índole internacional, pelea con un colombiano. Así que vamos a ir viendo cómo se da esta situación también, interesante. Y ayer se confirmó lo que te veníamos diciendo, que estaba todo cerrado, estaban esperando para hacerlo oficial. Y no hablo de la llegada del primer refuerzo de Aldo Civi, que lo comentábamos ayer, Matías Godoy, sino que hablo de Selem Zafar. Finalmente, Selem vuelve a Peñarol, uno de los jugadores que formó parte de un momento realmente histórico, el mejor del equipo Milrayitas, ganó ligas, ganó intercontinental, ganó interligas, ganó de todo en Peñarol, en aquel equipo de Leo Gutiérrez y demás. Y bueno, hoy a los 39 años, casi 40, la edad de Messi, vuelve a vestir la casaca Milrayitas en este equipo con un regreso a las raíces que está tratando de hacer Leandro Ramela con varios jugadores de experiencia también. Así que, bueno, de a poquito se va conformando este nuevo plantel que también está teniendo Peñarol con algunas piezas que quedan, pocas, y mucho recambio con experiencia, muchos jugadores de un respeto ganado dentro de la Liga Nacional también, y eso me parece importante. Bueno, esto y mucho más estaremos explayando hasta la hora 12, hasta el mediodía, aquí a través de la 99.9. Si vos te querés comunicar con nosotros, lo podés hacer, como decimos siempre, en el 223-564-0696. ¿Sí? Vía de comunicación, solo por WhatsApp, mensaje de voz o de texto. Nos vamos a la pausa, la primera, ya venimos.
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0: 7 es la hora en estos momentos en nuestra ciudad. Estamos en esta jornada fresca, pero con sol, lo cual es un montón. Realmente vamos a tener una jornada que irá alternando. Ahora tendremos que estar con chaparrones y cielo nublado. No pasa. 4 grados 8 el registro de la temperatura de las 10 de la mañana. 3.1 la sensación térmica. 97 el porcentaje de la humedad. Viento oeste a 8 kilómetros en la hora, 1012, la presión medida en hectopascales, visibilidad óptima en esta oportunidad. Se indica, yo te digo el pronóstico, vos después creele o no, es un tema aparte, mayormente nublado para la tarde, baja probabilidad de chaparrones para la noche, 10 a 40%, con un viento sí, más o menos estable y no tan fuerte. Por estas horas. Mañana tendríamos chaparrones toda la madrugada, mañana y tarde, con diferentes probabilidades o porcentaje de probabilidades en realidad, mínima de 4 grados y máxima de 12. Vamos a ver qué pasa. El frío ayuda porque, ¿qué pasa? Tenés el mundial a toda hora. Va, desde la tarde. Hoy, desde la tarde, porque empezamos a unificar horarios en cuanto al resto de la definición y todo va a empezar a pasar a partir de las 4 de la tarde en estas definiciones de grupo que vamos a tener de ahora en más, ¿no? Se terminaron los horarios del mediodía, ¿sí? En el campeonato del mundo, porque después, bueno, cuando empiecen los cruces también serán en distintos horarios y habrá alguno que otro al mediodía, pero ahora las definiciones, la fecha número 3 de este campeonato que empieza a jugarse hoy, bueno, ya empieza a las 4 de la tarde con su instancia decisiva. Fue muy importante, más allá de lo de Cristiano Ronaldo, la victoria ayer de Portugal, ratificar ese poderío que tenía en la previa contra Uzbekistán, le vino muy bien para quedar con 4 puntos. Todavía no le sirve para ser el puntero porque está en esa circunstancia Colombia, pero se enfrentan entre sí en el último partido y eso es lo más atractivo. Colombia con un empate queda primero, no tiene problema, ya está clasificado el equipo de Néstor Lorenzo. Portugal necesita sí o sí la victoria para quedar como puntero de la zona, va a ser un duelo bárbaro Colombia-Portugal y que se va a dar como para darle un corolario a este torneo. Y además Congo y Uzbekistán, que son dos equipos, Congo venía muy bien con el empate. Le caía muy bien porque llegaba el partido con Uzbekistán con la chance de ganarlo y meterse segundo. ¿Sí? Por ejemplo, Colombia le ganaba a Portugal o al revés. Pero bueno, el panorama al final fue con un gol colombiano sobre el final. Y ese gol marcado por Muñoz le permitió quedar como líder, clasificarse y dejar la definición de un potencial mejor tercero tanto a Congo contra Uzbekistán, ¿no? Uzbekistán la tiene un poco más complicada. Congo, si le gana a Uzbekistán, queda con 4. Queda muy bien posicionado. Y ojo con el, bueno, el tema de diferencia de gol, por eso era importante ayer de Portugal. Hay que ver por cuánto gana Congo, porque después, bueno, empiezan a hilar otras cuestiones para definir quién se clasifica en condición de segundo. Porque si Colombia le gana a Portugal, pongamos el caso, Portugal queda con 4. Y si Congo le gana a Uzbekistán, Congo llega a 4 puntos también. Empieza a definir con Portugal quién queda primero y quién queda segundo y quién queda tercero. Lo que sería también algo destacable. También, si llega a pasar eso, que Colombia obtenga los 9 puntos, también es un dato en sí mismo muy particular. Pero bueno, ayer ganó Portugal, que era lo que tenía que hacer, con un gol en contra de Nematov, 2 de Cristiano Ronaldo, 1 de Méndez y otro de Leao. Ese gol a Cristiano, ese gol que logró inicialmente, el primer gol que marca en el inicio del partido, ya lo transformó en el primer jugador en marcar en 6 ediciones de mundiales y en el segundo goleador de mayor edad en la historia de las Copas Mundiales. En este caso se une al selecto grupo del danés Michael Laudrup y de Lionel Messi como el jugador a la vez más joven y más veterano de su selección en marcar en un mundial, ¿no? Este es un dato bastante significativo de las carreras que han hecho, tanto Michael Laudrup en Dinamarca, notable jugador, Messi, ni que hablar, y el propio Ronaldo. Con su segundo gol, con el primero logró ese récord. Es el único en marcar en 6 ediciones de los mundiales, segundo goleador de mayor edad en la historia de los mundiales, y también el único, el jugador a la vez más joven y más veterano en marcar para Portugal en la historia de un mundial. Pero además el segundo gol le permite a CR7 superar a Eusebio, al histórico máximo goleador portugués en mundiales, y a partir de ahora quedará también esa, ese mote para su carrera profesional. También es el portugués que más goles ha marcado en mundiales, lo cual le viene muy bien también para seguir ratificando su destacada carrera, ¿no? Y para que seguir alimentando ese automonumento que vive haciéndose, ¿no? Inglaterra contra Ghana fue otro de los puntos claves del día. Un sorprendente empate. Inglaterra es un equipo muy bueno. Ghana se defendió con uñas y dientes, realmente. Hay una jugada polémica también de un penal no cobrado en favor de Ghana, de un jugador de Inglaterra que se tira imprudentemente en el área y no le terminan cobrando el penal, no hubo revisión de VAR ni mucho menos, pero ese 0-0 de Inglaterra deja el grupo también hirviendo, ¿no? Porque hay datos estadísticos también relevantes de ese partido. Jude Bellingham, el jugador que tiene 22 años recién, se convirtió en el jugador más joven en alcanzar 50 partidos internacionales con Inglaterra. 22 años tiene. La selección inglesa tuvo 79 posesiones durante el partido, pero han registrado su 13º empate 0-0 en un mundial, y es el máximo equipo que ha empatado 0-0 en la historia de los mundiales. 4 veces más que cualquier otro país. O sea, el que le sigue está apenas con 9 empates 0-0. O sea que por lejos Inglaterra en la historia de los mundiales se ha convertido en el equipo que más veces ha empatado 0-0 y ha tenido múltiples participaciones. Y todo se pone muy parejo en este grupo de Inglaterra porque Croacia le ganó a Panamá 1-0 con el gol de Budimir, un gol que le vino como anillo al dedo porque no encontraba los caminos hacia el arco panameño y lo terminó sacando de la galera. Después tuvo más situaciones que no pudo aprovechar, también fruto de que Croacia carece de ese gol que antes le salía tan naturalmente en otras épocas de su selección. Bueno, hoy le cuesta mucho más anotar. Anotó 2 contra Inglaterra, pero le metieron 4, pobre. Y ayer tuvo muchas ocasiones, pero solo anotó 1 y terminó ganando. ¿Cómo queda la zona? Inglaterra 4, Ghana 4, Croacia 3. Y ahora va a ser el duelo. Croacia gana, Inglaterra Panamá. Inglaterra tendría que ganar, como lo tendría que haber hecho ante Ghana. Vamos a ver qué pasa. A Croacia le costó bastante ganarle a Panamá. Y Croacia gana, va a ser un partido mano a mano, porque a Ghana le alcanza el empate para meterse directamente. Ese es otro punto. Y los ganeses tienen un gol a favor, 0 en contra. No le metieron goles. Otro dato a tener en cuenta. Bueno, con ese contexto empezaremos a vivir lo que será la fecha de hoy. 4 de la tarde se empieza a definir el grupo A, el grupo B. El primero que va a tener definición, en este caso, con Suiza contra Canadá. Los dos que están con 4 puntos juegan mano a mano por el liderazgo del grupo. En caso de empate, el que queda como líder es Canadá. Pero se puede meter en la discusión Bosnia-Herzegovina, que hasta aquí tiene 1 punto. Y si le gana a Qatar, cosa que no sería extraña, tendría que hacerlo por una buena diferencia de gol, muy buena diferencia de gol. Pero se mete con 4 también en esa discusión, ¿no? Bueno, veremos qué pasa porque ahí está en juego el 1, el 2 y el 3 todavía, con posibilidades matemáticas para todos ellos. Bueno, los que tienen la ventaja, está claro, son Canadá y Suiza, que además tuvieron resultados positivos y diferencia de gol por el momento positiva, algo que no le pasó, por ejemplo, a Bosnia, que tiene menos 3, ¿no? Que tiene 2 goles a favor y 5 en contra. Eso va a pasar a las 4, en paralelo. Teis Sports transmite Suiza-Canadá y por Die Sports se transmite Bosnia-Herzegovina contra Qatar, por si querés ver alguno de los dos. A las 7 se define el grupo C, el grupo de Brasil, el siempre atractivo Brasil. Tiene que jugar contra Escocia. Escocia tiene la chance cierta y concreta de lograr un resultado histórico y obligar a que tenga que, incluso hasta poder quedar tercero Brasil. Todo parece indicar que no. Pero bueno, Escocia-Brasil es un partido interesante porque Brasil tiene 4, Escocia tiene 3. Seleccionado escocés que está haciendo historia nuevamente, que tiene jugadores como McGinn, como McTominay, jugadores importantes, pero no muchos, cosa que Brasil sí tiene un montón. Bueno, se puede dar un partido cerrado y complicado que a Brasil y al equipo de Ancelotti le compliquen la vida. Va a estar jugando Marruecos contra Haití. Uno cree que Marruecos le puede ganar con total tranquilidad al equipo haitiano, ya eliminado, no tiene mayores aspiraciones más que tratar de hacer un buen papel y lograr un resultado histórico, pero esos dos juegos van a estar en paralelo. Si Escocia le gana a Brasil, sería un hecho muy singular, y Marruecos al menos empata con Haití, Brasil queda en el tercer lugar, ¿no? Clasificaría de otra manera. Ahora puede terminar puntero si le gana Escocia, tranquilo y cómodo. Vamos a ver cómo se da esa historia también. Y a las 10 de la noche se define el grupo A. Ahí sí, México ya es el puntero. Pase lo que pase en el día de hoy, tiene que jugar contra República Checa, pero los checos también se juegan el pasaje y hasta 3 puntos que le podrían servir para clasificar como mejor tercero, lo cual es un premio enorme para los checos que no han jugado bien en los primeros 2 partidos. Dependen también de lo que pase con Sudáfrica, Corea del Sur, que bueno, Sudáfrica, Corea del Sur se pasa por TIC Sports, República Checa y México se pasa por TIC Sports. En el caso de Brasil se pasa por Telefe contra Escocia y Marruecos Haití va por TIC Sports en este caso, porque esta vez, y a diferencia del resto de los partidos, van en paralelo, ¿no? Esa es la diferencia. ¿Cómo está este grupo? México primero, 6 puntos, equipo de Aguirre ya está clasificado. Corea tiene 3 y juega bien, no tendría que tener problemas para ganarle a Sudáfrica, que además juega mal, y República Checa soñará con ganarle a México y tratar de aprovechar un mal resultado de Corea para meterse segundo. Si no, le viene bien igual a la República Checa lograr 3 puntos, nada menos que contra México, para sumar 4 y poder clasificar como uno de los mejores terceros. Pero la lógica implicaría, por lo que hemos visto hasta aquí, victorias de México y de Corea, aunque, viste, yo ya no pongo las manos en el fuego en este Mundial por absolutamente nadie, por ninguno, porque nos han demostrado que los resultados pueden ser muy, muy distintos en definitiva. Nos vamos a ir a la pausa, 10:39. Después de la pausa te voy a contar lo de Julián Álvarez y vamos a escuchar sus declaraciones porque es un tema central hoy a nivel internacional el destino del delantero, por ahora todavía, del Atlético de Madrid. Pausa y ya venimos.
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1 que tendrá lugar en el mes de septiembre ha sido confirmada. No, no es acá Mar del Plata, queda tranquilo. En el estadio Rucaché de Neuquén. Sí, ahí va a haber, en este caso, la búsqueda de la victoria número 100 en Copa Davis para la Argentina. Sí, y bueno, veremos si se marca la historia allí en el estadio Rucaché. Pero bueno, esa es la novedad por estas horas que ha confirmado la Asociación Argentina de Tenis. 19 y 20 de septiembre, el estadio Rucaché de Neuquén, uno de los destacados, por supuesto, de nuestro país, una sede histórica desde lo deportivo, va a recibir entonces esta nueva serie contra Turquía. Se destaca como la serie más austral de la Copa Davis para Argentina. Nunca se jugó tan al sur, y esto también lo destacan desde el movimiento político de la Asociación Argentina de Tenis. Tiene que ver con eso, ¿no? Con tener la oportunidad también de jugarla en el sur. Por primera vez tener una llave de Copa Davis, un cruce de Copa Davis oficial en el Grupo Mundial 1, en este caso en el sur de nuestro país. Bueno, veremos quién está ahí representando a la Argentina. Estuvo el año pasado en el tramo final y debutó como singlista Francisco Comesaña. Hoy no está en su mejor momento, de acá a septiembre todo puede cambiar. Suponemos que Horacio Ceballos, si le dan las fechas y el tiempo, va a estar presente porque le gusta mucho representar a la Argentina. Y bueno, el resto uno imagina de cabeza a Cerúndolo, si a Fran, si puede estar, a Tomás Echeverri, que son los mejores argentinos en este momento dentro del circuito. Y bueno, después ver cómo sigue la historia para la Argentina en líneas generales, qué es lo que elige como equipo específicamente. Hoy un lío bárbaro hay en Europa, alrededor, en España, para ser más puntuales, no vamos a generalizar, acerca de Julián Álvarez. ¿Qué pasa con Julián? Bueno, lo habíamos mencionado en su momento, fue una gran noticia, después de haber ganado las elecciones Florentino Pérez en Real Madrid, lo primero que hizo fue comunicar que se había hecho una oferta formal al Club Atlético de Madrid por 150 millones de euros, buscando contratar a Julián Álvarez, y que, bueno, esto fue tomado casi como con sorna por el conjunto colchonero, y que solo lo van a dejar ir por el pago de la cláusula. Un tema que también se empezó a debatir un montón. Bueno, ¿qué pasa en todo este contexto? Bueno, en todo ese contexto apareció el Barcelona, que ya también había mostrado interés en contratarlo a Julián. Y al parecer, el jugador argentino, sin que lo haya expresado públicamente, sino los rumores que hay alrededor del entorno de Julián, es que su deseo y su sueño es jugar en Barcelona, ¿no? Como lo ha hecho el Kun Agüero en su momento, antes de tener que retirarse, el propio Lionel Messi, Mascherano, Milito y demás. Bueno, ser un argentino que pueda representarnos como centrodelantero de Barcelona, que lo está buscando porque se fue Lewandowski. Entonces, nada que ver Lewandowski con Julián Álvarez en características de juego, pero bueno, buscan eso también. Atlético de Madrid ya pasó por una situación similar en 2019 con el caso de Antoine Griezmann. En aquella ocasión la FIFA no intervino, el asunto se tramitó a través de la Real Federación Española de Fútbol. El Atlético logró acreditar contactos previos entre el Barcelona y el delantero francés, y esto derivó en una sanción económica para el club azulgrana. Es decir, el Barcelona se comunicó con el jugador antes de comunicarse con el club, y esto fue tomado por el Atlético como una traición, un problema. Bueno, la normativa en este tipo de situaciones es un decreto que está reglamentado, que regula la relación laboral especial de los deportistas profesionales en España, y está en el Estatuto de los Trabajadores español, y en ese marco se contempla la cláusula de rescisión como mecanismo para poner fin de manera anticipada a una relación contractual. En circunstancias normales, para que Julián pudiera abandonar el Atlético sin impedimentos, debería producirse el pago de la cantidad pactada contractualmente, fijada en la sideral cifra de 500 millones de euros. Es la cláusula que tiene, cláusula de rescisión de contrato que tiene Julián Álvarez con el Atlético de Madrid.
El propio decreto establece que es el futbolista quien debe afrontar dicho pago, que en realidad le giran el pago a él, es todo un movimiento, pero el decreto indica que el futbolista debe pagar su cláusula de rescisión para poder salir. El artículo

0: También contempla otro escenario, porque señala que la extinción del contrato por voluntad del deportista profesional sin causa imputable al club dará a este derecho, en su caso, una indemnización que, en ausencia de pacto al respecto, la fijará la jurisdicción laboral en función de las circunstancias de orden deportivo, perjuicio a la entidad, motivo de la ruptura y demás elementos que el jugador considere estimable. Esto abre la puerta, esta reglamentación, a lo que están diciendo también en España, a que si Julián Álvarez decide romper unilateralmente su vínculo con el Atlético de Madrid y firmar en Barcelona sin que se hubiera abonado ni la cláusula ni un traspaso, serían los tribunales los encargados de determinar la indemnización, que puede ser más incluso que la cláusula. Eso dependerá. Esto sería como el extremo total. Pero hay algo que no trascendió mucho aquí en la Argentina. Sí, lo ha subido en sus redes sociales Mundo Deportivo, uno de los diarios, de los medios en realidad, especializados al respecto. Está muy cerca de la realidad del Barcelona. En definitiva, son declaraciones de Julián Álvarez en zona mixta de este mismo campeonato mundial que se está desarrollando. Esto era lo que decía el delantero argentino.
1: Creo que no es momento para hablar de esto, pero tampoco puedo esconderme ni hacerme el otro. La verdad, trato de ser una persona honesta y yo hablé con la verdad con la gente del club, con los que tenía que hablar. Y
2: si sea algo bueno, te vas.
3: ¿Qué crees que pasa,
1: Julián? No, creo que lo mejor para todos es una transferencia y quiero cumplir mi
0: Bueno, quiero cumplir mi sueño, decía después de esa declaración. Pero lo deja bastante, bastante en claro. Ya hablé con las personas que tenía que hablar en el club. Lo mejor es una transferencia, ¿no? Se quiere ir. No va a continuar seguramente en el Atlético. El tema es cómo. Cómo sale, en qué condiciones y en qué circunstancias. Pero bueno, es una historia que no está cerrada y, por supuesto, el hecho de que se esté jugando mundial y que él sea protagonista hace que se pueda avanzar de manera muy paulatina, más por atrás que por todo lo alto, en búsqueda de una contratación. Pero es muy probable que, si el jugador quiere jugar en el Barcelona está dispuesto a tenerlo y ya no tiene manera el Atlético de Madrid de sostenerlo de alguna forma, la historia termina en su salida. No sé en qué términos, eso es lo que todavía no está claro. Por eso les pintaba este panorama de tratar de ver cómo podía ser, porque por la cláusula hoy no va a pagar nadie 500 millones de euros, porque ni siquiera supongo que un jugador de fútbol puede valer eso. Me parece una locura, llevaría el mercado a un nivel de locura absoluta, ¿no? Si Julián vale esto, bueno, van a empezar a decir todos los delanteros: yo, que metí tantos goles, valgo 400, yo valgo 300, 350, 450, y así se va a llevar realmente un punto bastante, bastante complicado esta negociación, ¿no? Hay que ver cómo encuentran también una salida decorosa. ¿Por qué? Porque esto también está teniendo su impacto, de alguna manera, en la comunidad colchonera, en el Atlético de Madrid, en este caso, que, bueno, Rubén Cano, que es una de las figuras emblemáticas de el Atlético de Madrid en su historia, fue jugador del 76 al 82, y bueno, después de escuchar lo que acaban de escuchar ustedes aquí en el aire de la 99.9, dijo: acabo de escuchar las declaraciones y, a pesar de que siempre defiendo al jugador, en este caso son inoportunas, impropias y desleales, porque se permitió que hablase por detrás sin anteponer el club, y sobre todo un desagradecido. Me defraudó totalmente. Que traiga 350 millones de euros y chau, dijo Rubén Cano, que es uno de los ídolos de la historia del Atlético de Madrid, ¿no? Esto empieza a generar estas cosas, viste, que el tipo haya salido, haya hablado públicamente que lo mejor es una transferencia. Bueno, hace que toda esta historia toma un matiz completamente distinto de lo que se venía charlando hasta ahora, ¿no? Bueno, veremos cómo se resuelve la situación. No será sencillo, pero lo más probable es que Julián Álvarez no continúe su carrera en Atlético y que el destino sea efectivamente este Barcelona, que se está también reformulando. El Barcelona está siempre reformulándose, ¿no? Desde aquella salida de Xavi, Iniesta, Messi, Jordi Alba, Dani Alves, todo aquel equipo fantástico que después contó con Neymar, con Luis Suárez, con el MSN en su momento. Bueno, toda esa situación después entró como en un limbo completamente lógico después de una etapa súper ganadora. de tratar de encontrar la dinámica que le permita seguir siendo protagonista. En estos últimos años la ha encontrado, pero ahora le falta un 9, y ese 9 sería Julián. Mientras tanto, Argentina se prepara para lo que será el partido de cierre de este grupo contra Jordania, y donde parece ser, porque ya se empieza a vislumbrar los primeros entrenamientos, todo lo que yo te voy a contar, después el técnico sale en la conferencia de prensa y dice, no, pero si yo no probé mucho, porque no tengo mucho tiempo, entonces todo lo que les están diciendo por ahí no es tan así, porque en realidad yo tengo otras intenciones. Pero bueno, es lo que llega desde allá, ¿viste? Hay gente que viajó, que se gastó un montón de plata en hacer equipos de periodísticos de un montón de personas al aire de 24 horas. Bueno, algo de razón deben tener, en definitiva. Pero bueno, la práctica efectiva del martes mostró una tendencia de que los futbolistas que no jugaron o hasta aquí jugaron pocos minutos, hicieron ejercicios físicos y con pelota en el campo. Entre ellos, Julián Álvarez, Nico González, Leandro Paredes, Tagliafico, Otamendi, que se perfila para ser titular también. Los que fueron titulares contra Austria hicieron tareas regenerativas. Medina, McAllister, Lisandro Martínez, Lautaro Martínez y Nahuel Molina después observaron el entrenamiento del resto de sus compañeros, y estamos a la espera de que se confirme efectivamente qué es lo que finalmente tiene el Cuti Romero, pero todo parece ser que no será nada demasiado grave. Los que aparecieron también hicieron un trabajo bien diferenciado, fue Messi y De Paul, pero bueno, lo que se supone que sería un equipo de Argentina para jugar contra Jordania incluiría cambios. Montiel, Tagliafico, Otamendi, Senesi podría tener su debut, Paredes sumándose como volante central titular, Ezequiel Palacio, Valentín Barco, bueno, todo lo que no viene jugando, Gio Lo Celso, sin ir más lejos, el propio Nico González. ¿Y qué pasa con Messi? Nadie se anima a decir, no, Messi no va a jugar. ¿Cómo no va a jugar Messi? Metió los 5 goles del equipo en el Mundial. Están jugando su último Mundial. ¿Te vas a dar el lujo de no ponerlo? Bueno, ahí está la principal duda. Y la otra es Emiliano Martínez, que si vos le preguntás a Dibu, olvídate, te juega hasta los entrenamientos a full. Pero también podría ser un cambio en el... Yo no creo que cambie el arquero, pero bueno, es otra de las variantes. O sea, está el tema de la rotación presente, pero nadie tiene bien seguro qué es lo que va a pasar. Veremos si eso termina imponiéndose al final. 10:55, nos vamos a la pausa en la 99.9. Ya venimos.
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0: acompañándonos a través de la 99.9, casi las 11 de la mañana. La hora en estos momentos, 10:59, casi que estamos en las 11 de la mañana. Boca, en materia de básquet, confirmó al escolta estadounidense Michael Warren, de 30 años, 1,96 m, para reforzar al equipo que dirige Nicolás Casalánguida. Últimamente Boca siempre tiene un marplatense en sus filas, ahora será Tomás Monacci, pero bueno, este jugador viene de Gaiteros, de Venezuela. Tiene experiencia en América, en Europa y en Asia. Se destacó siempre por su capacidad anotadora, como la mayoría de los estadounidenses que juegan en su posición. Y también su aporte en ambos costados de la cancha. O sea, se indica que es también un defensor férreo. Vamos a ver si es así. Pero es su primera ficha extranjera de la temporada para Boca, que continúa avanzando en la conformación de un plantel. Se espera otra vez competitivo, o por lo menos desde la conformación del plantel, que es otro dato singular. También Agustín Fachelo se ha sumado a la Unión de Formosa en este armado de plantel. El base paranaense, que viene de jugar en Olímpico de la Banda, es nueva pieza del equipo del marplatense Guillermo Narvarte. Ya renovó a Alexis Elsener, a Sebastián Acevedo, a Mariano Marina, y ahora, bueno, se queda con el base Agustín Fachelo, que llegó a la liga con la camiseta de Boca, tuvo del 2016 al 2021, pasó a San Lorenzo, Argentino de Junín y finalmente ciclista olímpico de la Banda. Un mercado que todavía se está moviendo, que va a seguir trayendo novedades y que para Peñarol en lo puntual ha tenido la confirmación de Selem Zafar, jugador de 39 años que se une a esta lista de jugadores que ya tiene confirmados Leandro Ramela. Esto era casi un secreto a voces, estaba todavía muy avanzado. Hacía unos días atrás el propio Zafar se había despedido de San Lorenzo y ahora, bueno, después de su anterior ciclo, ya hace mucho tiempo, donde ganó dos ligas, dos interligas, dos Super 8 y una Copa Argentina, bueno, vuelve a Mar del Plata, principalmente a su ciudad, a vivir en Mar del Plata, que es un dato singular, y se suma a la serie de regresos que se están dando de exjugadores y campeones con estas camisetas, como Vega, Giorgetti y el propio Zafar, además de las continuidades de Luciano Guerra, Agustín Pérez Tapia, Iván Basualdo y Nicolás Charaviglio, que es por ahora la lista oficial, además del regreso de su préstamo a San Lorenzo de Nacho Bednarek. Pero está del otro lado de la línea Leandro Ramela para charlar un poquito de este mercado que está haciendo el equipo Mil Rayitas, ya con gran parte del plantel armado en definitiva. Leandro, ¿cómo estás? Buen día.
1: Hola, Rodrigo, buen día.
0: Bueno, gracias por atendernos unos minutos. La verdad que me interesa saber, cuando tenés la oportunidad de armar el plantel y de empezar a confeccionarlo, ¿por qué empezaste a elegir? No discutimos ni podemos poner en tela de juicio jugadores como Vega, Giorgetti o Zafar, que está claro que son de altísima calidad, una larguísima trayectoria y prestigio, campeones, pero también ¿por qué elegís repatriar estos jugadores que tienen un sentimiento muy particular por Peñarol y sobre todo pasos exitosos, ¿no?
1: Bueno, un poco es, nosotros queríamos tener un plantel equilibrado entre jerarquía y también juventud y piernas. Piernas, quiero decir, perdón, atleticismo, ¿viste? Uh-huh. Y energía. Y bueno, y dentro de ese armado, si conseguíamos jugadores que se hayan identificado con el club o que hayan jugado en el club y que sepan lo que es jugar en Peñarol, me parece que iba a ser mejor. Y bueno, por eso también nos decidimos. Ninguna cualidad deportiva está por debajo de lo otro, pero a iguales condiciones. O sea, cuando nosotros pensamos, nos gusta este jugador, pensamos que está bien, que está bien físicamente, que puede aportar, que y encima tiene la característica que ya jugó en Peñarol, entonces obviamente que eso es un plus.
0: Claramente, bueno, sí, conocer el mundo de Peñarol y las exigencias del mundo de Peñarol es algo que se ha discutido mucho en los últimos mercados también, de aquellos que vienen y que por ahí no les cuesta entender el contexto en el que están y la demanda de un club como Peñarol, que en eso me parece vos tenés es la ventaja y ahora estos jugadores también. ¿Fue difícil esa negociación? Porque estamos hablando, en el caso de Vega y Giorgetti, dos jugadores que estaban en un plantel hipercompetitivo, supercampeón, que venían muy bien, y fue difícil convencerlos, o este hecho de venía a Peñarol, venía donde estuviste y donde ganaste, fue un poco más sencillo.
1: No, acá no se trata de convencerlos, se trata de hacer una propuesta, de mostrarles cuáles son las intenciones que tenemos y que ellos tomen las decisiones. Los tres jugadores que está nombrando tenían obviamente posibilidades y ofertas de otros clubes de la Liga Nacional. Claro. Y bueno, después eligen, como por ahí en otros casos, nos toca que los jugadores no elijan Peñarol, claro, y elijan ir a otro club. Bueno, en este caso ellos eligieron sumarse a este proyecto. Y bueno, lo que vos decís no es solo en Peñarol, en cada club tiene su idiosincrasia y sus exigencias. Entonces, cuando vos contratás a un jugador, si ya conoce el club, me parece que es mucho más importante.
0: Claro, sin dudas. Las continuidades de Guerra y Pérez Tapia, ¿qué es lo que buscaste también, teniendo en cuenta esta particularidad que marcabas de tener un equipo atléticamente también predispuesto? Pérez Tapia ha tenido sus altibajos en la temporada, pero es un jugador que cuando estuvo bien demostró ser muy importante, y Guerra fue la gran figura y realmente tuvo una temporada extraordinaria, ¿no? Pero bueno, para Bosco, ¿qué significan estas dos piezas en particular?
1: Sí, significa un poco de lo mismo. Estamos hablando de jugadores que ya jugaron en el club, ya lo hicieron, que tenían muchas ganas de quedarse. Uh-huh. y que lo hicieron bien el año pasado. Tienen muy buenos números y me parece que lo hicieron bien. O sea, reunían todas las características como para que tengan una continuidad. Y bueno, igualmente, por ejemplo, cuando hablamos con Agustín, tuvimos que contarle cuál era la idea, cómo yo ya lo había dirigido a él, y contarle qué pensaba yo del equipo que estábamos armando, y también tenía, la verdad, que tenía varias opciones, hasta mejores económicamente, y sin embargo dije quedarse en Peñarol. Esos jugadores me parece que son valorables y que a mí me dan más ganas todavía, ¿no? Porque bueno, claro, tenés gente que primero que vos las elegiste por las cualidades técnico-tácticas y físicas, y después que ellos elijan el proyecto, bueno, la verdad que me motivan a que se puede trabajar mejor y a que ojalá podamos conseguir un buen equipo.
0: Claro, bueno, en ese sentido se ha estado hablando en cuanto a posibilidades también de Andrés Jaime, del jugador que estaba en Regatas. En este caso, se ha avanzado por eso, todavía no hay definición en este puesto de base también, que es muy importante para complementar la tarea de Guerra, ¿no?
1: Creo que están hablando, uh-huh, la parte deportiva ya se habló, y bueno, están en una situación de negociación, si no me equivoco, no es el área que a mí me involucra. Claro. Están habladas las partes deportivas, y obviamente que también, lo mismo que estamos hablando, Andrés Jaime tiene otras propuestas, y no sé cómo está la parte contractual de él para que se sume al plantel.
0: ¿Qué sabés de la posibilidad de contar con Thornton? ¿Es factible, es real? Ya te dijeron que sí, hay que esperar y ver qué pasa con el tiempo, porque es una pieza clave en un sector clave también,
1: ¿no? Como lo vengo diciendo, es un jugador que ya tiene 43 años y que para él es un esfuerzo grande intentar jugar. Uh-huh. Me parece que es un jugador de mucha jerarquía y no sé bien si él está viajando a Estados Unidos o no sé en qué situación está personal, pero bueno, hay que tener una charla con él y ver cuáles son las condiciones para intentar ver si nos ponemos de acuerdo de ambas partes, pero yo creo que va a ser un jugador que que vamos a intentar sumar.
0: Claramente, sí, bueno, en algunos lados lo están dando como ya parte del plantel, ¿viste? Por eso lo pregunto, porque entiendo que a la edad que tiene Thornton tiene que poner muchas cosas en la balanza, charlar con vos, sobre todo porque es un cambio de entrenador de por medio, y que ahí se tome la resolución. Todo parece indicar que sí, pero bueno, es un dato en ese sentido que me parece importante siempre, el contexto de esa situación. En el juego interno, ¿qué es lo que te falta todavía, teniendo en cuenta esta situación de Thornton y que, bueno, tenía un año más de contrato, Iván Basualdo, también para el equipo, ¿no?
1: Hoy hay tres fichas confirmadas. La cuarta ficha, pensamos que puede ser Al Thornton. Así que no estamos en búsqueda de ningún otro jugador.
0: Bien. ¿La tercera que hablas es la de Bednarek?
1: Hoy Nacho es jugador del club. No es que vamos a buscar un jugador igual que Amán, igual que Charaviglio. Nosotros no es que estamos buscando, que vamos a contratar a un jugador. Todos los jugadores del club pensamos que tienen que estar a disposición, y después, de acuerdo a cómo terminemos el armado, veremos qué participación pueden tener o no. Bien. Pero hoy Nacho Bernadette yo lo doy dentro del plantel, igual que todos los jugadores que pertenecen a Peñarol.
0: Bien, bueno, habrá que ver cómo se va dando. Después, eso.
1: Alguna situación contractual y demás, entonces ya es otra cuestión, ¿se entiende?
0: Sí, yo
1: lo que pedí es que todos los jugadores que están a disposición, que son de Peñarol, que estén a disposición, porque, bueno, para ver cómo finalizamos el armado, ¿no?
0: Sí, claramente saber qué tenés y qué no tenés, efectivamente, y bueno, hoy lo tenés dentro de lo que está dentro del plantel. Cuando generalmente pasan cosas como la de Gonzalo Amán, que bueno, le da la oportunidad a una selección, tener continuidad, jugar un sudamericano, después ir a jugar una AmeriCup y demás, viste, la gente ya se ilusiona con que puede ser titular. ¿Cómo se maneja eso de un juvenil que viene con buenas experiencias, que viene con buenas sensaciones, que viene jugando bien y se destaca cada vez que le toca incluso participar con selección argentina, a la hora de incorporarlo a un plantel profesional de Liga Nacional? Hay que ser pacientes en ese contexto, ¿no?
1: Sí, los jugadores para jugar en la Liga Nacional tienen que estar preparados. Entonces, no es lo mismo jugar en una división de formación como es la categoría U18 que jugar en un equipo profesional. Para eso tienen que estar preparados. Para saber si están preparados, uno le tiene que dar las oportunidades de entrenar a la par del equipo, ayudarlos a seguir creciendo. Es todo un proceso. Cuando el jugador está preparado, me parece que no hay ningún entrenador que deja de poner a un jugador que ya está listo, o que, perdón, listo, no preparado. Claro. Como, no sé, cualquiera. Yo, cuando me tocó dirigir a Luca Vildosa, tenía 17 años y jugaba una cantidad de minutos impresionante en el equipo profesional. Claro. Pero no era porque yo tenía ganas de ponerlo, era porque él estaba preparado para hacer ese trabajo, ¿no? Uh-huh. Entonces, acá no se trata de los logros que hayan conseguido, sino de si están preparados o no para ser parte de un plantel profesional.
0: Claro. Sí, bueno, es una discusión que a mí me parece siempre interesante, porque la gente siempre reclama, ¿no? Que juegue los pibes, que hay que darle minutos a los pibes, pero hay contextos y contextos también para darle minutos a los pibes, y a veces cuando se los das muestran que por ahí todavía le falta, ¿no? Y que no es su momento, por lo menos no es para jugar tantos minutos en ese momento de la temporada o en ese contexto del equipo, no es tan lineal, digo.
1: Sí, es así, o sea, pueden jugar los chicos que estén preparados, si no, entonces haríamos una rotación de jugadores de todos los chicos que están en el club, que pasen por el equipo profesional y que jueguen, porque sería un proyecto institucional. Acá hay un proyecto de a largo plazo de tratar de ir mejorando año a año, y dentro de ese proceso, los chicos que estén preparados para jugar lo harán.
0: Bueno, esperaremos a ver cómo se da todo ese proceso también. Teniendo en cuenta que dijiste, interno no estamos buscando porque tenemos tres fichas y estaría la cuarta con Thornton a verse. ¿Qué es lo que te falta en el perímetro? ¿Qué es lo que te gustaría contar de las fichas que te faltan?
1: No, hoy por hoy no estamos buscando más jugadores para el roster. como te dije, son los jugadores que tenemos, más los jugadores del club, y queda pendiente una charla con Al Thornton. Es la única ficha que estamos buscando, o sea, que estamos buscando, no, que estamos tratando
0: de cerrar.
1: De cerrar. Y estamos a la espera de un base, ¿no? Que,
0: claro,
1: que si la parte contractual con Jaime se da, seguramente sea él.
0: Bien, bueno, o sea que te falta el base y Thornton en todo caso, y ahí ya estarías con el plantel, digamos, completo.
1: Exactamente.
0: Bien, bueno, rápido armado, ¿no? Pensando en lo que es el mercado de la liga, Peñarol en eso tiene un plus.
1: La verdad que sí. Que fue una situación, le pusimos muchas horas, obviamente,
0: claro,
1: Tato,
0: sí.
1: y Esteban también. Lo que pasa es que hay muchas complejidades dentro del armado mismo. Y bueno, y tuvimos que tomar decisiones. Uno a veces puede quedarse esperando en otras opciones, y también puede quedarse sin las opciones que tenías en un momento, ¿no?
0: Uh-huh.
1: Entonces, bueno, cuando pudimos y pudimos tomar decisiones dentro de lo que nosotros pensábamos, y como te dije anteriormente, y cuando veíamos un interés por el jugador de estar,
0: uh-huh,
1: la verdad que bueno, que no dudamos y que cerramos.
0: Claro.
1: Me parece que cuando se daban esas situaciones, no esperamos, cerramos las contrataciones.
0: Uh-huh. Y además son jugadores de jerarquía, ¿no? En ese contexto no era cualquier contratación para cerrar, sino que era una oportunidad importante también de darle un saltito al plantel, ¿no?
1: Sí, son jugadores de jerarquía, y la verdad que Peñarol venga haciendo las cosas tan bien en el último año y medio, hace que sea más fácil la contratación, ¿no?
0: Claro, sí.
1: Es muy difícil sentarse a hablar tanto con el jugador como con los dirigentes, y hoy para el afuera dentro de la liga, para el afuera de Peñarol dentro de la liga, se habla muy bien de Peñarol, de la estructura, de cómo es toda la logística dentro de la semana y en los partidos. Entonces eso, la verdad que es fundamental para después poder sentarte a hablar con un jugador y hacerle una propuesta.
0: Claro.
1: Ojalá que Peñarol siga creciendo, que tengamos paciencia, porque no se crece en un año, en dos años, esto va a llevar un tiempo, pero que a poquito vayamos dando pasos en lo deportivo con tranquilidad para que dentro de unos años Peñarol pueda volver a estar en los primeros puestos. Pero bueno, se están haciendo las cosas muy bien, creo yo, desde lo dirigencial, pero bueno, ahora hay que tener un poco de paciencia desde lo deportivo, uh-huh, no es de un día para el otro todo, ¿no?
0: Claro, sí, bueno, eso es clave, es fundamental, y cuesta hacerlo carne propia cuando empieza la competencia, ¿no? Ahí se trastoca todo eso que hoy puede ser tranquilidad y búsqueda de un proyecto. Respecto del cuerpo técnico, Leandro, la última vez que hablamos estabas viendo qué iba a pasar, ¿con quién vas a trabajar?
1: Como te dije la última vez, la intención es ver si Mariano Rodríguez puede sumarse sin que afecte a la dinámica del club, porque uh-huh, es el coordinador de las inferiores,
0: sí.
1: Y también Gustavo, el preparador físico, que tenga una continuidad. Hoy la prioridad son ellos dos, y después seguir terminar de armar el resto del cuerpo técnico, ¿no? Con todo lo que involucra el segundo asistente, el kinesiólogo, bueno, y demás. Pero hoy, justamente en esta semana, Tato y Esteban están abocados a eso.
0: Bien, bueno, veremos cómo se define. Gracias por atendernos, Leandro, un abrazo grande.
1: De nada, Rodrigo, abrazo.
0: Hasta luego. Leandro Ramela, así definiciones de este plantel de Peñarol ya prácticamente conformado. Si todo va bien desde lo económico, Andrés Jaime es el base que pretende el entrenador para completar ese espacio de la cancha. Y después le falta Thornton. Si tiene a Thornton, que suponemos que va a estar con otro peso en cantidad de minutos y demás, hay que hablar esas cosas. Si Thornton dice que sí, si Jaime llega, Peñarol está completo. Y estar completo a esta altura de la temporada, donde vemos equipos que están con 2-3 incorporaciones, viendo qué pasa o cómo se mueve el mercado, con lo que trajo Seba Vega, líder clave, Agustín Pérez Tapia. Es decir, Franco Giorgetti, un jugador ya recontra aprobado en la liga, y la flamante incorporación de Selem Zafar hace que el paquete sea completito, ¿no? Un tirador, un tipo marplatense que conoce Peñarol, que ganó en Peñarol y que puede ser otro líder importante. Esto sumado a Lucho Guerra, jugador clave durante la última temporada, a lo oportuno y sobre todo el buen cierre de temporada. Me voy a abocar un poco más a eso, al principio le costó un poco más, pero tuvo un buen cierre de temporada Agustín Pérez Tapia, siendo clave para lo que es él, un tirador, jugador con opciones, para darle opciones ofensivas al equipo y para también involucrarse en defensa, más el caso de Basualdo Bednarek en la pintura, hoy en la pintura, veremos qué pasa después, más Giorgetti de 4 con la posibilidad de Thornton sumando unos minutos. Es un plantel más que interesante, Cherabiglio, Amán y los chicos que también servirán de respaldo para el trabajo de Ramela. Hay que tener paciencia también, no ilusionarse con mucha facilidad, que esperar que el trabajo dé sus frutos, que es, generalmente suele darlos. Nos vamos a la pausa, 11:19, la hora en estos momentos en la ciudad de Mar del Plata. Ya venimos.
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0: 11:23, la hora en la ciudad de Mar del Plata. ¿Adivinen qué? Estoy atrasado con las tandas. Sí, sí, es casi una costumbre diaria que se da. ¿Qué le vamos a hacer? ¿Viste? Nos metemos en la vorágine deportiva y después andamos corriendo el final del programa. Me pasa habitualmente, así que nos tenemos que acostumbrar a esa dinámica en particular. Hoy, además del cumpleaños de Messi, es el cumpleaños de Riquelme. Se conmemora el natalicio del señor Juan Manuel Fangio. Por eso hoy es el día del piloto. Así que si tenés un amigo, un conocido piloto, saludalo. Porque hoy es el día del piloto, en conmemoración, por supuesto, a Juan Manuel Fangio. Eso es una realidad. Pero además es el día en el que falleció Gardel, en el que falleció también Rodrigo Bueno, el potro Rodrigo. Bueno, es un día siempre, el 24 de junio, bastante, bastante particular. Algunos meten en esa bolsa, lo voy a dejar a tu criterio, diría Karina Olga, el cumpleaños del Duki. Pero bueno, ya es otra historia, ¿no? Ya nos metemos en otro, en ponerlo a ese nivel de los Gardel, de los Rodrigo, Messi, Fangio y Riquelme. Bueno, ya cada uno, viste, es una consideración muy, muy particular. Que todos esos que estoy mencionando han sido figuras icónicas populares de la Argentina, no queda ninguna duda. Pero bueno, el Duki, ponelo donde vos tengas más ganas. Específicamente, mañana a las 4 de la tarde en el Estadio Monumental se va a hacer el pesaje profesional de la velada que se va a realizar el viernes en el Club River, el propio Club River, en una de las carpas montadas allí en el club, y donde va a ser protagonista de esa pelea o de esa velada como combate de fondo el marplatense Lucas Bastida. Todo preparado para él. Tuvo en el camino algunas posibilidades que se fueron cayendo, así que su preparación ha sido como extendida en el tiempo. Pero primero se iba a enfrentar con Diego Ramírez. Fue el primer anuncio que se hizo para esta fecha, para el 26 de junio. El título Fedelatin de la AMB en categoría supermediano, que ganó acá en Mar del Plata, lo iba a defender por primera vez ante Diego Ramírez. Bueno, Ramírez se bajó de la pelea apenas unos días después del anuncio. Le encontraron un reemplazante, que es el colombiano Alexander Moreno Palacio. Él va a ser el que se enfrente el viernes a 10 rounds por este título Fedelatin de la AMB con Lucas Bastida. Lucas, que estuve hablando off the record antes de estos bloques últimos que tuvimos, y está bien, se siente bien, se siente cómodo, tiene ganas de demostrar, de noquear, de sacar del cuadrilátero si es posible a Moreno Palacio, porque está entusiasmado con un par de oportunidades que siempre están en el horizonte. A ver, ojo, los promotores, en este caso la gente de River Plate Boxing Team, que es el que representa los destinos de Lucas Bastida, siempre te dicen, bueno, ahora te viene esta pelea, tengo una propuesta de acá, viste, te van como fogoneando para que vos también te envalentones un poco. Después los golpes que ha tenido también Lucas Bastida por las peleas que les prometieron y nunca han llegado, han sido fuertes también. Pero bueno, esperemos que en algún momento eso le vuelva a pasar y tenga otra de estas grandes oportunidades internacionales. Ahora ya con 29 peleas en su haber, es la pelea número 30 la que va a ser el viernes. 30 peleas profesionales. Es una muy buena cantidad, porque además en su camino ha sido campeón, ha peleado en diferentes lugares del mundo, ha tenido peleas frustrantes porque no rindió como quería, y otros grandes eventos donde fue el gran protagonista, pero acumula 24 victorias, 4 derrotas, un empate con 14 knockouts el boxeador marplatense. ¿Quién es Moreno Palacio? Es un boxeador con un poco de experiencia internacional. Cada vez que le tocó salir de su país, perdió. La mayoría de las peleas que ganó, las ganó en su propia tierra. Incluso perdió una de las peleas en su país. Pero acumula 11 victorias, 4 derrotas, con 9 definiciones por nocaut en 11 triunfos. Es un porcentaje muy alto, pero siempre tenés que analizar contra quién, ¿no? Hay veces que se arman, se construyen carreras de esta manera, poniendo rivales débiles para que sean knockouts, para que sean definiciones certeras, y todo eso, bueno, se termine traduciendo definitivamente en un récord positivo. Veremos qué termina pasando con esta pelea que oportunamente llevarán adelante Lucas Bastida y Moreno Palacio el día viernes. Mañana, pesaje oficial de esta historia. Segunda confirmación para Aldo Civi en el mercado de pases. Necesita defensores. Bueno, Elías López llega al Tiburón, proveniente desde San Martín de Tucumán. Cabe destacar es la segunda contratación, ¿no? Lateral derecho, un jugador que ha tenido pasado por diferentes clubes, pero que llega libre en esta oportunidad, ha tenido esta temporada algún que otro desgarro también, pero que se formó en las categorías inferiores de River, hasta que pasó a Godoy Cruz a préstamo, después a préstamo a Arsenal, después a préstamo a Sarmiento de Junín, y viene desde de Córdoba, y después San Martín de Tucumán, y ahora se incorpora a Aldo Civi, entonces el nacido en Villa Mercedes, de 25 años, que puede jugar de lateral por la derecha. ¿Sí? Está mirando hacia abajo el entrenador de Aldo Civi. Y cuando digo hacia abajo, me refiero hacia la Primera Nacional. Ayer hablábamos de Matías Godoy, jugador que llega al Tiburón después de su paso por Colón de Santa Fe, ahora perteneciente a Estudiantes y a préstamo, y ahora llega un jugador libre desde San Martín de Tucumán. O sea que, evidentemente, también ha elegido otro perfil de jugador para el equipo. No las figuras de edad y con una trayectoria larga, sino jugadores que están en otros momentos de sus carreras. Después veremos si esa apuesta es la correcta o no. Pero Elías López, junto con Matías Godoy, las primeras dos incorporaciones, esto recientemente confirmado de manera oficial por el Tiburón marplatense. Nos vamos a la pausa, estamos en la 99.9, ya venimos.
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0: Bueno, continuamos a través de la 99.9 en este final acelerado que tenemos habitualmente de Marca Deportiva, pero donde debemos hablar, insisto y reitero, ¿no? Elías López es la segunda contratación anunciada por Aldo Civi, ¿sí? De a poco va oficializando jugadores en el mercado, algo que necesita. 17 de julio es la fecha para disputar nada menos que un partido eliminatorio de Copa Argentina frente a River. Un buen momento para dar un golpe de escena, ¿no? Israel Damonte, y tener por lo menos 20 días de trabajo con el plantel cada vez más cerca de su conformación final, ¿no? De eso se trata. Pero mientras tanto, también tenemos que hablar de lo que pasó en el fútbol de Mar del Plata durante el día de ayer. Se jugó con un frío insoportable la última fecha del torneo Apertura de la Liga Marplatense de Fútbol. Hablamos del torneo Juan Montoya, que bueno, tenía solo una plaza por definir. Y la verdad es que estaba todo bastante claro, ¿no? Con apenas un empate le servía al equipo de Independiente para lograr el desarrollo de esa clasificación asegurada, y a partir de eso la verdad es que no tuvo un partido difícil contra Talleres por el contexto de saber de lo que estaba en juego y lo que precisaba, pero empató 1-1 y se sacó el trámite de encima. Nación ganó, hizo lo que tenía que hacer, estaba a 3 puntos, si no se le daba ahí una derrota sobre el final al conjunto del Rojo, bueno, tenía la chance, su trabajo lo hizo, le ganó 2-1 al Berberás, pero bueno, quedó a las puertas de la clasificación que quería y buscaba. Bueno, ¿en qué decantó toda esta historia? Bueno, todo definido, porque además se dieron otros resultados que han sido también igual de interesantes en el sentido de lo que había en juego en cada uno de los partidos. Argentino del Sur le ganó al Cañón, siguió en lo más alto, 2-1. Once Unidos le quitó el invicto a Alvarado, le ganó 1-0 al equipo de Ceballos. Y bueno, en la última fecha perdió el invicto el Torito en una jornada muy particular que tuvo ayer. San José le ganó 5-1 a General Mitre. San Lorenzo le ganó 1-0 al Magro Florida. Kimberley y Quilmes empataron 1-1. También empataron el Siciliano, que ha sumado varios puntos, pero no le alcanza para clasificar. 0-0 con Chapadmalal. Y River ratificó que es el líder y el mejor equipo de la zona 1, venciendo a Racing, que también estaba clasificado, por 2-0. En la zona 2, Independiente empató con Talleres, como te decía, 1-1. Boca terminó la fase regular venciendo a Urquiza 1-0. Círculo volvió a ganar, duelo duro contra Banfield, ganó 2-1. Deportivo Norte le ganó 3-0 a Unión. Cadetes le ganó 5-1 a Libertad, una buena ventaja. Nación había solo hecho lo suyo, no le alcanzó. 2-1 le ganó al Berberás. Y Atlético Mar del Plata le ganó a San Isidro, el primero contra el segundo. Bueno, el decano ha sido el equipo del torneo, solamente resignó 2 puntos en los 13 partidos. Ganó 12 y empató 1. Una locura la campaña del equipo de Martín Quintas, el equipo a vencer. Y en consecuencia, el equipo que terminó mejor clasificado, pensando en la conformación de los playoffs. ¿Cómo se va a jugar el resto de la temporada, en definitiva, la búsqueda del primer campeón del año en este torneo Apertura y el que se va a llevar? Además, la famosa y nunca bien ponderada Copa Marcelo Alejandrov. Bueno, ha quedado muy interesante el cuadro, porque al unificar todos los puntajes, ¿no?, y hacer una tabla general de final de fase regular, y a partir de ahí empezar con los cruces, de acuerdo a cómo se había establecido reglamentariamente. Bueno, los cruces que quedaron a mí me parecen sumamente atractivos. Atlético Mar del Plata va a enfrentar a Talleres, que fue el que quedó último, digamos, ¿no?, de los clasificados, el de peor puntaje y en caso de igualdad, el de peor diferencia de gol. Argentinos del Sur, que ha tenido una muy buena campaña, volviendo a ser protagonista, va con Alvarado, que ha tenido también una muy buena campaña. River va a enfrentar a Independiente, que entró ahí en la última fecha. Bueno, River ha sido lo mejor de la temporada. Círculo Deportivo va con Cadetes de San Martín, y ahí también va a estar lindo ese cruce. Ni que hablar de Once Unidos Kimberley, otros dos equipos fuertes. Círculo Deportivo. Deportivo Norte También va a tener un cruce complejo con el Cañón, que viene haciendo una campaña un poco más dispar en cuanto a sus resultados, pero que ha tenido un buen rendimiento, cosa de, además, volver a meterse en una definición de campeonato, que es un dato en sí mismo relevante. Después hay otra llave, en principio sumamente atractiva, que es Quilmes contra Banfield. El campeón le toca a Banfield para empezar esta llave decisiva, no será fácil. Y si lo puede pasar, le puede tocar San Isidro, que fue de lo mejor del torneo, o Racing de Mar del Plata, que logró una histórica clasificación después de pelearla durante mucho tiempo. Bueno, en la penúltima fecha logró esa clasificación a la siguiente fase. Para mí ha quedado un cuadro más que interesante pensando en la definición, porque además se puede dar en siguiente rueda Atlético Mar del Plata Alvarado, Atlético Mar del Plata Argentino del Sur, perdón la gente de Talleres, pero doy por sentado que Atlético está en un gran momento. Después se puede dar un River Cadetes, un Independiente Cadete, se puede dar un River Círculo, un Independiente Círculo, que también estaría bien. Y del otro lado, Once Unidos Kimberley con el ganador de Norte del Cañón. Puede darse un Norte Kimberley, un Norte Once Unidos, el Cañón con cualquiera de los dos también estaría bien. Y del otro lado, ni qué hablar, ¿no? Este Quilmes San Isidro podría ser, por ejemplo, el duelo de dos equipos realmente competitivos. También está la posibilidad de que Banfield lo deje fuera de competencia al campeón, muy lejos todavía de la etapa de definición del torneo de apertura. Esto es un mano a mano. Acá se renueva todo. Lo que hiciste en la fase anterior, la fase regular, excelente, bonito, te lo van a aplaudir todos. Pero después hay que ratificarlo constantemente, así es el fútbol de Mar del Plata en esta ocasión. Así que así se va a jugar la definición y esperaremos por días y horarios confirmados en ese sentido. Nos vamos a una nueva pausa, seguimos corriendo, ya venimos.
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0: en el mundo, Alvarado, por el desarrollo de lo institucional, casi que lo deportivo, a pesar de que es positivo y de que es bueno, pasó a un segundo plano completamente, porque otra vez había que reanudar la asamblea, que había pasado un cuarto intermedio y no hubo definición todavía. No hay presidente para Alvarado en este contexto. Tendrán que esperar hasta el lunes que viene, donde se seguirá trabajando para obtener una lista. Lo que está claro es que no hay recurso económico y hay una deuda muy grande. En ese contexto nadie se va a querer hacer cargo. Está muy difícil. A mí me sorprendía cuando, bueno, la información indicaba primeramente que estaba en condiciones de asumir el rol de presidente Alejandro Naveiro, que ya fue presidente de la institución, que fue una persona vinculada durante años a la dirigencia en Alvarado, y que ahora, bueno, podría ser el hombre que encabece esta nueva etapa del club. Claro, todos fueron a la asamblea, los que fueron en realidad, no todos, sino los que fueron, a ver si eso se podía resolver, si había trabajado durante el día, para no para convencerlo, sino para darle el contexto que necesitaba para hacerse cargo de ese tema. Claro, no le habían contado en detalle la cantidad de plata que se debía. Y ahí es donde hubo un punto terrible, porque en ese contrafrente, cuando dijeron, bueno, ¿y cuánto es lo que se debe? Es esto, esto, esto y aquello. Ah, pero es un montón. ¿Cómo voy a hacer cargo yo de salir de esa situación cuando el contexto del país, del club, del fútbol, no da para revertir un pasivo tan grande? Bueno, ahí fue donde otra vez empezaron las diferencias, las lógicas diferencias, porque nadie se quiere hacer cargo de la deuda que está dejando otro, en definitiva, y es que no se llegó a un acuerdo para que Naveiro sea el nuevo presidente de Alvarado. ¿Qué va a pasar ahora? No se sabe mucho. De suerte habían encontrado una persona con buena predisposición para poder llevar adelante un proyecto o intentar salir del pozo en el cual está sumido, y no le contaron la verdad. No quiero decir que le mintieron, pero no le contaron toda la verdad, que a veces puede pasar a ser lo mismo, en definitiva. Pero bueno, ahora se abre otro compás de espera. En el medio habrá otro partido del equipo. Y hay que ver cómo sigue. La verdad que está muy complicado poder tener una persona que se haga cargo de la situación en la cual está el conjunto marplatense. Realmente es una situación como para no hacerse cargo. Cualquier persona con un poco de dedos en la frente, con un par de dedos en la frente, cuando ve lo que está pasando, dice, ¿y yo cómo me voy a hacer cargo de esto? Es imposible. Por lo menos ayúdenme dejándome una deuda más chica, cosa que no va a pasar, está claro. Pero bueno, la deuda es importante. No es, oh, hay clubes que están peores. Sí, siempre hay clubes que están peores. Hay clubes de primera que están peores, sí, pero son de primera y tienen otro contexto de gasto y se endeudan peor. Pero eso no justifica que se hayan endeudado hasta aquí. Ahora veo como una actitud de decir, no, bueno, pero el ambiente está complicado, el clima está complicado, el país está complicado y es muy difícil sostenerlo. Bueno, pero esto no, la deuda que hoy tiene Alvarado no es de un ejercicio de un año. Evidentemente esto viene de hace un tiempo largo, cada vez más profundizado, cada vez peor, y bueno, hoy se encuentran con una realidad verdaderamente desbordante. El lunes que viene, ¿qué va a pasar? Nadie lo sabe. Como nadie sabía qué iba a pasar ayer, y al final no terminó pasando demasiado más que sacar del lugar a la persona que tenía una chance cierta y concreta de sumarse, bueno, no sé, la verdad que no entiendo muy bien cuál sería la salida acá, ¿no? Que venga alguien con una millonada a poner la plata así y dejar el club en cero. Creo que es la única salida y sabemos que eso no es posible. Así que tendremos que esperar y ver qué se resuelve y por qué se trabaja también en las próximas horas y en la próxima semana de cara al lunes a las 6 de la tarde, cuando se reanude por tercera vez la asamblea, ¿no? Y encuentren, parece ser, a alguien para llevar adelante el club. Yo por eso, viste, cuando, qué sé yo, se hacen notas, se explica, se habla, se dice, se dijo con completa tranquilidad y hasta laxitud en la manera de expresarlo que el martes iba a haber nueva comisión directiva. No es tan fácil. Estamos en miércoles y todavía tampoco hay ningún tipo de comisión directiva, ni mucho menos. Hay que ser más cautos, la situación no es nada sencilla. Nos vamos a la pausa, la última, ya venimos.
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0: confirma la tendencia, finalmente se nubló. No es lo que venía diciéndose, se nubló. No es tan intensa la nubosidad, pero se supone que va a ir incrementando. 7,7 la temperatura, 5,7 la sensación térmica, 87 el porcentaje de humedad, y no tengo más números con 7 para brindarle, solamente esos. La máxima llegaría a los 10 grados, así que estamos ahí cerquita de poderlo ver, pero hace 7,7 a las 11, a las 12 del mediodía, ¿entendés? Hace frío, frío real. El frío del invierno marplatense que ha llegado para quedarse, como era de sentido común que sucediera. Se dio a conocer la sanción al paraguayo Miguel Almirón, el mediocampista de la selección guaraní, que se tapó la boca para hablar con un rival, seguramente para insultarlo, en el partido ante Turquía. Lo vieron las cámaras de televisión, lo llamaron desde el VAR y le dijeron, el muchachito este con muy poca prestancia, se tapó la boca en el reglamento nuevo. Hacer eso para dirigirse a un adversario es fruto de tarjeta roja, directo, ni siquiera una amarilla. Entonces, bueno, la famosa y nunca bien ponderada ley Prestiani, porque todo esto surgió por Gianluca Prestiani, aquel entredicho con Vinicius, que él dice que le dijo mono, Prestiani dice no, me tapé con la remera, pero no le dije mono, le dije otra cosa. Bueno, todo eso llevó a esta nueva reglamentación. Acá el sonso, por decirlo de una buena manera, era Miguel Almirón. Si sabés la reglamentación, te la cuentan, te la especifican. Lo mismo que cuando el otro día le pasó a Argentina también, que perdió un lateral por tardar más de 5 segundos. Está la reglamentación. Bueno, si el jugador responde tapándose la boca para insultar a otro muchacho, bueno, es responsabilidad plena de Miguel Almirón. No, no hay otra. Será un acto reflejo, será lo que quiera. La mejor solución para todo esto es lo que dijo efectivamente Gustavo Alfaro en conferencia de prensa cuando le preguntaron por este tema. Lo hubiese puteado en guaraní, total que te va a entender el turco, ¿no? En definitiva, lo hubiese dicho una buena puteada en guaraní y listo, se terminaba la historia. Pero eligió ese camino, una fecha de suspensión, no podían darle más de una fecha. Así que Miguel Almirón no va a estar en el último partido de la fase regular, donde Paraguay se juega todo. Bueno, estas son las cosas que pasan por no estar atentos a ese tipo de reglamentaciones o actuar, como dijo Almirón, Alfaro, por inercia, ¿no? Hacerlo porque lo hacen siempre, que es una realidad. Ahora, si le hablas tapándote la boca a un compañero, no te expulsan, ¿eh? Quiero aclararlo eso. Es solamente con el rival. ¿Por qué le podés estar diciendo algo ofensivo? Y si no te toman las cámaras, después no saben qué le dijiste y entran en un dime y direte, ¿no? Él me dijo, yo le dije, no me dijo, sí le dije. Bueno, me parece está bien. Podés hablarle a un compañero con la boca tapada, al técnico tuyo con la boca tapada para que no vean las indicaciones. Pero cuando hablas a un rival, sí es un problema. Hoy te recuerdo, 4 de la tarde, Suiza, Canadá, Bosnia, Herzegovina, Qatar. Si hay que elegir un partido, yo creo que está claro cuál hay que elegir. 7 de la tarde, Escocia, Brasil, por Telefe. Y Marruecos Haití en paralelo por TIC Sports. Pues doble pantalla, hoy se puede hacer doble pantalla tranquilamente. 22 horas, Sudáfrica, Corea del Sur y República Checa contra México. Hoy los partidos terminan a las 12 de la noche, por lo menos no es tan tarde, ¿viste? Mañana ya vamos a tener también una cantidad enorme de partidos. Mañana empiezan a las 5. A las 5 tenés Ecuador-Alemania. Partidazo. Curazao, Costa de Marfil en paralelo. A las 20, Túnez, Países Bajos, Japón, Suecia. Y a las 23 se define el grupo de Paraguay sin Almirón, enfrentando a Australia y Turquía contra Estados Unidos, ¿no? De a poquito, además, mientras la locura de los partidos nos lleva, nos iremos acercando al tercer y último partido de fase regular para la Argentina, ya asegurada primero de zona. Veremos qué pasa, te van a llenar de Messi hoy. Disfrutémoslo. Es el último mundial, quizás, cumpliendo años allí, en el medio. 39 cumple la leyenda viviente. Bueno, ojalá sea un día de tranquilidad para que lo dejen en paz un ratito y disfrutar de ese momento. Y, por supuesto, nosotros aquí hemos hablado más temprano con Leandro Ramela, con el técnico de Peñarol, sobre este mercado de pases. Y ya nos dijo, me falta un base y si viene Thornton, ya estoy completo. Bueno, podés escuchar la nota completa en nuestro canal de YouTube. Por lo pronto, nos vamos y nos reencontramos mañana a partir de las 10 de la mañana, como siempre, en la 99.9. Adiós.
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10: En 99.9 es la hora 11:58. La temperatura en la ciudad de Mar del Plata, 8 grados, 3 décimas. La sensación térmica, 7 grados, 4 décimas. La humedad, 80%.
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4: En 99.9 es la hora 12:34. La temperatura en la ciudad de Mar del Plata,
5: 11 grados, 2 décimas.
4: La sensación térmica,
5: 10 grados, 4 décimas.
4: La humedad, 78%.
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1: Eva es una vecina nuestra.
2: Mi hijo, como ahí le pasé la noticia, el día 16 de septiembre sufrió un accidente casero que dejó dos fracturas en su cabeza. Entonces se dieron cuenta en el materno que ya tenía una hija que estaba adoptada. Entonces ahí a donde dice, otra vez te pasó esto. Pero ahí no termina todo. Yo me quedé en el materno en todos esos días que tuvo mi hijo en el materno ahí. Y había una chica de limpieza en la noche que me dijo cómo estaba mi hijo ese mismo día cuando entró. Como a las 2 de la mañana me dijo, mira, quédate tranquila que tu hijo no va a entrar en el quirófano, está abriendo los ojos, pero vas a tener que esperar el parte médico a las 11 de la mañana. Y agarró, me dejó dicho algo, me dijo, tené mucho cuidado que vi dos personas, parece que son padres adoptivos que están viendo a tu hijo. Y resulta que en el día de hoy la jueza, le estoy mostrando que tengo mi alquiler, que estoy haciendo los tratamientos para recuperar a mi hijo, que estoy bien. Igual estamos hablando que hay una tía paterna, pero la jueza en todas las audiencias, en todas las entrevistas, no deja de nombrar a los padres adoptivos una y otra vez. Entonces, la realidad es que lo que me dijo la chica de limpieza es verdad. Yo ya fui al materno, yo estoy diciendo al materno cómo sucede, estamos hablando de la historia clínica de mi hijo, la información de niñez y otro, hay una denuncia en la DDI, hay todo como ocultamiento, faltan papeles. Y en el día de hoy la jueza lo está diciendo en las audiencias, ha dicho que no me va a dejar ver a mi hijo.

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5: En 99.9 es la hora 13. 5 minutos. La temperatura en la ciudad de Mar del Plata, 11 grados, 7 décimas. La sensación térmica, 11 grados. La humedad, 78%.

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1: Pilar Urbina es mentora en oratoria.
2: Cuando tenía aproximadamente 17, 18 años, competí en debate, que armaban equipos de tres y te enseñaban a debatir, a argumentar, a discutir ideas. Y ahí me empezó a gustar todo esto. Me metí en una organización, una ONG que se llama Junior Chamber International, que es una cámara de jóvenes que estaban en más de 120 países, y primero empecé a dar talleres de debate, de oratoria, después volví a competir en debate, y después, bueno, seguí competiendo en oratoria, gané a nivel nacional y ahí pasé a la instancia americana.
1: Bueno, eso es un raconto de eventos. Contame cómo es formarse para ser mentor en oratoria, cómo es adquirir el lenguaje, ¿no? Porque imagino que es un torneo que requiere de mucha riqueza de lenguaje.
2: Sí, también. Yo siempre leí bastante, entonces como viste que uno va adquiriendo vocabulario, uh-huh. Así que eso me parece bastante importante, que no se pierda el hábito de la lectura. Y por otro lado, uno se va enriqueciendo con la gente que tiene que ir coacheando, porque vas viendo distintas formas de transmitir un mensaje. Incluso en las disciplinas con los competís, vas viendo de qué manera armar el mensaje para tener más impacto, para tener más llegada, para que otro se quede con algo, para que lo que armes sea de valor, digamos, aprovechando la instancia en la que vos estás en un escenario y en el momento que

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4: En 99.9 es la hora 13:35. La temperatura en la ciudad de Mar del Plata,
5: 11 grados, 7 décimas.
4: La sensación térmica,
5: 10 grados, 9 décimas.
4: La humedad, 76%.
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1: Ana Vigano, ella es economista senior de IDESA.
2: Estamos en niveles récord de exportaciones. El superávit comercial está en el valor más alto desde 2009, más o menos. Pero bueno, también muestra la otra cara de la moneda, ¿no? Que si bien el dato de exportaciones siempre es positivo, si siempre es bueno que mejoren, también muestra que el resto de los sectores, los que no son tan competitivos, que no están tan vinculados a recursos naturales como el agro, como la minería y la energía, están mostrando un desempeño bastante rezagado, ¿no? Uh-huh. Entonces eso muestra básicamente que el resto de las empresas, de las pymes, que son las que mantienen el empleo a flote, no están mostrando el repunte que tendrían que estar mostrando en comparación a lo que son estas grandes compañías de recursos naturales.
3: ¿Y cómo se haría eso? ¿Cómo ocurriría? Porque en definitiva hay un sesgo que se abrió, que Argentina tuvo retraído históricamente. Por ejemplo, la minería. Argentina se inmovilizó con respecto a la minería durante los últimos 80 años. Cambian las condiciones del mundo, comienza a mover. Que eso sea positivo no significa que lo otro necesariamente tenga que ir a la misma marcha. Sin embargo, hace poco leí un informe de la provincia de Santa Fe oficial que dice que más de 320 empresas PYME están siendo proveedoras de Vaca Muerta, por ejemplo.
2: Sí, bien, digamos, el boom este de las exportaciones tiene que ver, por un lado, bueno, una buena cosecha, primera mitad de año, para el sector agro, y para lo que es el energético y los combustibles, básicamente está muy vinculado al RIGI, que es incentivo a las grandes inversiones, ¿no?, de más de 200 millones de dólares para sectores justamente intensivos en energía, en combustible. Y esto también se suma al equilibrio fiscal, ¿no?, que también ayuda a reducir un poco la pérdida de divisas, y todo eso hace, ¿no?, algún de las

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3: En 99.9 es la hora, 14:07. La temperatura en la ciudad de Mar del Plata, 11 grados, 2 décimas. La sensación térmica, 10 grados, 3 décimas. La humedad, 75%.
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1: Eva es una vecina nuestra.
2: Mi hijo, como ahí le pasé la noticia, el día 16 de septiembre sufrió un accidente casero que dejó dos fracturas en su cabeza. Entonces se dieron cuenta en el materno que ya tenía una hija que estaba adoptada. Entonces ahí es donde dice, otra vez te pasó esto. Pero ahí no termina todo. Yo me quedé en el materno en todos esos días que tuvo mi hijo en el materno ahí. Y había una chica de limpieza en la noche que me dijo cómo estaba mi hijo ese mismo día cuando entró. Como a las 2 de la mañana me dijo, mira, quédate tranquila que tu hijo no va a entrar en quirófano, está abriendo los ojos, pero vas a tener que esperar el parte médico a las 11 de la mañana. Y agarró, me dejó dicho algo, me dijo, tené mucho cuidado que vi dos personas, parece que son padres adoptivos que están viendo a tu hijo. Y resulta que en el día de hoy la jueza, le estoy mostrando que tengo mi alquiler, que estoy haciendo los tratamientos para recuperar a mi hijo, que estoy bien. Igual estamos hablando que hay una tía paterna, pero la jueza en todas las audiencias, en todas las entrevistas, no deja de nombrar a los padres adoptivos una y otra vez. Entonces, la realidad es que lo que me dijo la chica de limpieza es verdad. Yo ya fui al materno, yo estoy diciendo al materno cómo sucede, estamos hablando de la historia clínica de mi hijo, la información de niñez y otro, hay una denuncia en la DDI, hay todo como ocultamiento, faltan papeles. Y en el día de hoy la jueza lo está diciendo en las audiencias, ha dicho que no me va a dejar ver a mi hijo.

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1: 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En 99.9 es la hora, 14:33 minutos. La temperatura en la ciudad de Mar del Plata, 10 grados. 6 décimas. La sensación térmica, 9 grados. 6 décimas. La humedad, 73%.
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1: Pilar Urbina es mentora en oratoria.
2: Cuando tenía aproximadamente 17, 18 años, competí en debate, que armaban equipos de tres y te enseñaban a debatir, a argumentar, a discutir ideas. Y ahí me empezó a gustar todo esto. Me metí en una organización, una ONG que se llama Junior Chamber International, que es una cámara de jóvenes que estaban en más de 120 países, y primero empecé a dar talleres de debate, de oratoria, después volví a competir en debate, y después, bueno, seguí competiendo en oratoria, gané a nivel nacional y ahí pasé a la instancia americana.
1: Bueno, eso es un raconto de eventos. Contame cómo es formarse para ser mentor en oratoria, cómo es adquirir el lenguaje, ¿no? Porque imagino que es un torneo que requiere de mucha riqueza de lenguaje.
2: Sí, también. Yo siempre leí bastante, entonces como viste que uno va adquiriendo vocabulario, así que eso me parece bastante importante, que no se pierda el hábito de la lectura. Y por otro lado, uno se va enriqueciendo con la gente que tiene que ir coacheando, porque vas viendo distintas formas de transmitir un mensaje. Incluso en las disciplinas con los competís, vas viendo de qué manera armar el mensaje para tener más impacto, para tener más llegada, para que otro se quede con algo, para que lo que armes sea de valor, digamos, aprovechando la instancia en la que vos estás en un escenario y en el momento

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5: En 99.9 es la hora 15. 6 minutos. La temperatura en la ciudad de Mar del Plata, 10 grados, 6 décimas. La sensación térmica, 9 grados, 6 décimas. La humedad, 72%.

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1: Ana Vigano, ella es economista senior de IDESA.
2: Estamos en niveles récord de exportaciones. El superávit comercial está en el valor más alto desde 2009, más o menos. Pero bueno, también muestra la otra cara de la moneda, ¿no? Que si bien el dato de exportaciones siempre es positivo, si siempre es bueno que mejoren, también muestra que el resto de los sectores, los que no son tan competitivos, que no están tan vinculados a recursos naturales como el agro, como la minería y la energía, están mostrando un desempeño bastante rezagado, ¿no? Uh-huh. Entonces eso muestra básicamente que el resto de las empresas, de las pymes, que son las que mantienen el empleo a flote, no están mostrando el repunte que tendrían que estar mostrando en comparación a lo que son estas grandes compañías de recursos naturales.
1: ¿Y cómo se haría eso? ¿Cómo ocurriría? Porque en definitiva hay un sesgo que se abrió, que Argentina tuvo retraído históricamente. Por ejemplo, la minería. Argentina se inmovilizó con respecto a la minería durante los últimos 80 años. Cambian las condiciones del mundo, comienza a mover. Que eso sea positivo no significa que lo otro necesariamente tenga que ir a la misma marcha. Sin embargo, hace poco leí un informe de la provincia de Santa Fe oficial que dice que más de 320 empresas PYME están siendo proveedoras de Vaca Muerta, por ejemplo.
2: Sí, bien, digamos, el boom esta de las exportaciones tiene que ver, por un lado, bueno, una buena cosecha, primera mitad de año, para el sector agro, y para lo que es el energético y los combustibles, básicamente está muy vinculado al RIGI, que es incentivo a las grandes inversiones, ¿no?, de más de 200 millones de dólares para sectores justamente intensivos en energía, en combustible. Y esto también se suma al equilibrio fiscal, ¿no?, que también ayuda a reducir un poco la pérdida de divisas, y todo eso hace, ¿no?, algún de las exportaciones.

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2: En 99.9 es la hora 15:33. La temperatura en la ciudad de Mar del Plata, 9 grados. 5 décimas. La sensación térmica, 7 grados, 4 décimas. La humedad, 70%.

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2: En 99.9 es la hora 16. 4 minutos. La temperatura en la ciudad de Mar del Plata.
3: 9 grados. 5 décimas.
2: La sensación térmica.
3: 7 grados. 6 décimas.
2: La humedad. 72%.
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5: En 99.9 es la hora 16:34 minutos. La temperatura en la ciudad de Mar del Plata, 8 grados, 9 décimas. La sensación térmica, 6 grados, 9 décimas. La humedad, 70%.
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5: En 99.9 es la hora 17. Un minuto. La temperatura en la ciudad de Mar del Plata, 8 grados, 9 décimas. La sensación térmica, 8 grados, 6 décimas. La humedad, 70%.

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4: En 99.9 es la hora 17:32. La temperatura en la ciudad de Mar del Plata,
5: 8 grados, 4 décimas.
4: La sensación térmica,
5: 7 grados, 5 décimas.
4: La humedad, 72%.
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0: En 99.9 es la hora 18:02. La temperatura en la ciudad de Mar del Plata,
1: 8 grados, 4 décimas.
0: La sensación térmica,
1: 7 grados, 5 décimas.
0: La humedad, 72%.
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2: En 99.9 es la hora 18, 31 minutos. La temperatura en la ciudad de Mar del Plata, 7 grados, 8 décimas. La sensación térmica, 6 grados, 5 décimas. La humedad, 74%.
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3: En 99.9 es la hora 19. 2 minutos. La temperatura en la ciudad de Mar del Plata.
4: 7 grados, 8 décimas.
3: La sensación térmica.
4: 6 grados, 9 décimas.
3: La humedad. 74%.

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4: En 99.9 es la hora 19:31. La temperatura en la ciudad de Mar del Plata, 7 grados, 8 décimas. La sensación térmica, 6 grados, 1 décima. La humedad, 75%.
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4: En 99.9 es la hora 23 minutos. La temperatura en la ciudad de Mar del Plata, 7 grados, 3 décimas. La sensación térmica, 5 grados, 5 décimas. La humedad, 77%.
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4: En 99.9 es la hora. 20:33. La temperatura en la ciudad de Mar del Plata, 7 grados, 3 décimas. La sensación térmica, 5 grados, 5 décimas. La humedad, 80%.
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2: En 99.9 es la hora 21. 2 minutos. La temperatura en la ciudad de Mar del Plata. 7 grados, 3 décimas. La sensación térmica, 5 grados, 5 décimas. La humedad, 81%.
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